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7: The Cheetah Girls regresa con una nueva generación. Disney prepara la cuarta película de la franquicia con Raven Simone, Adrian Veylon y un nuevo grupo de protagonistas para The Cheetah Girls Next Generation.
8: El cantante canadiense Justin Bieber se sumará a Shakira, Madonna y el grupo de K-pop BTS en el espectáculo de medio tiempo de la final del Mundial de Fútbol 2026, que se celebrará el próximo 19 de julio en New Jersey. También actuarán ese día en el estadio MetLife en Nueva York, Nueva Jersey, en un show de 11 minutos. El venezolano Gustavo Dudamel, Burna Boy, el coro PS22 y Coldplay. Según informaron este miércoles en un comunicado la FIFA y la plataforma global Citizen.
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4: El secretario general de Gobierno, Santiago de la Peña, aseguró que por el momento no contempla solicitar licencia a su cargo para participar en el proceso rumbo a las elecciones del próximo año. Esto al indicar que los procedimientos internos de los partidos políticos aún no iniciaron. Lo anterior luego de ser cuestionado sobre sus aspiraciones político-electorales. Santiago de la Peña explicó que hasta ahora su prioridad continúa siendo atender las responsabilidades de la administración estatal. Y escuchar, dijo, a los ciudadanos interesados en el futuro de Chihuahua, tanto en el ámbito estatal como municipal, así como legislativo.
5: Pues mira, yo creo que esos procedimientos no están abiertos todavía. Lo que hemos hecho algunos de nosotros es atender invitaciones de ciudadanos que están interesados en el futuro del estado, en el futuro de la ciudad, en el futuro de lo que va a suceder en el Congreso Federal, en el Congreso Local en el futuro. Y lo que te puedo decir es que cuando se abran estos procesos, sin duda yo estaré tomando una decisión en función de las posibilidades que yo mismo visualice.
4: La Fiscalía de los Estados Unidos solicitó formalmente al juez Brian Cogan que sentencia a prisión de por vida al fundador y ex líder del cártel de Sinaloa, Ismael El Mayo Zambada. Esto durante su audiencia de sentencia el próximo 20 de julio. Y es que se cree que en caso de no tener medidas de seguridad suficientes, Zambada pudiera seguir dirigiendo al cártel desde prisión. Porque dijeron aún cuenta con miembros del cártel de Sinaloa, como su hijo Ismael Zambada, alias El Mayito Flaco, leales a él. Además, conforme se estableció en su acuerdo de culpabilidad del año pasado, también habría solicitado que se le ordene pagar 15 mil millones de dólares. Las Fuerzas Armadas de los Estados Unidos utilizaron por primera vez en combate drones marítimos con el objetivo de atacar un centro de mantenimiento para submarinos y barcos en Irán. Así lo dio a conocer este lunes el Comando Central del Ejército estadounidense. El organismo con sede en Florida publicó un video del ataque en sus redes sociales, junto con un comunicado en el que expuso que atacaron con éxito el domingo dicha instalación en un puerto iraní con múltiples drones de superficie para ataques unidireccionales.
6: Argentina contra Inglaterra en semifinales del Mundial 2026. Juego que será este miércoles a la 1:00 p.m, porque es el clásico más grande del mundo. Las mayores rivalidades en el fútbol suelen darse entre vecinos. Parece lo más natural esa pelea territorial, o la disputa entre dos clubes por sentirse dueños de un barrio o ser los más fuertes de la zona. Algunas nacen así y otras rivalidades persisten aún y cuando uno de los dos deja su zona de origen, como pasó en Argentina entre Boca y River o Atlanta y Chacarita. Pero a veces hay algo más, muchas cosas más, tantas como para explicar que el clásico más grande del fútbol internacional se da entre dos selecciones a las que lo superan más de 11.000 kilómetros. ¿Cómo pasa entre Argentina e Inglaterra? Es el choque más caliente que se puede dar en cualquier Copa del Mundo. Antes, el martes a la 1:00 p.m, Francia contra España. Y luego el miércoles a la 1:00 p.m, los polémicos argentinos se enfrentarán al orgulloso equipo de la Rosa, Inglaterra.
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Exa, buenas y bonitas tardes, carnales. Espero que estén de lo mejor el día de hoy. Soy Cocué y venimos arrancando esta vaina. El día de hoy la vamos a pasar bien chido por acá. Gracias por estarme acompañando, de verdad. Gracias por estar esta noche aquí presentes, carnales. Vamos a estar hasta las 10 de la noche poniendo sus canciones favoritas. Así es que no quiero que te despegues ni un solo segundo. Para todas las personas que ya están sintonizando la frecuencia naranja, ustedes ya pueden enviar sus mensajitos a través de la vía de WhatsApp allá en el 614-142-1009. Por ahí me puedes enviar tu recomendación musical y con gustísimo, por acá la vamos a estar poniendo para ti. Estaría bien bonito que vayas enviando tus mensajes de una vez, ¿ok? Que de una vez te vayas comunicando por acá, me vayas diciendo: mi Cocué, ¿cómo estás? ¿Qué quieres escuchar? Y obviamente, yo aquí voy a estar recibiendo todos esos mensajitos, los vamos a estar platicando y obviamente vamos a estar poniendo tus canciones favoritas. Vámonos con algo de música, son las 7:11, se llama Abrázame, lo que viene a continuación. Disfrútalo mucho en todas partes, ponte Exa.

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0: Música bastante buena aquí en la frecuencia naranja, carnales. Ya son las 7:44. De verdad, qué rápido se nos está yendo esta nochecita. La verdad es que llevamos más adelante que esta primera hora. Así es que para todos mis carnales, todos los que están aquí, recuerda que en cualquier instante tú te puedes poner en contacto. Saludos por ahí a Moni. Se comunica en esta noche mi hermanita y me está recomendando algo de música que obviamente vamos a traer para ti y para todas esas personas que disfrutan estas canciones. Eso está bastante chido. Es un remix, se llama Sirena. Sube el volumen en todas partes. Tú ya lo sabes, ¿eh? 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

0: Pues, ¿cómo se encuentran en esta noche? Son las 7:53. Para todas las personas que me están escuchando en este instante, de verdad espero que te esté gustando muchísimo toda la programación que tenemos para ti, que estés disfrutando de estas canciones que ustedes mismos están recomendándome y que tú también puedes hacerlo ahí a través de la vía de WhatsApp en el 614-142-1009 en cualquier instante. Si tú tienes algún antojito, quieres escuchar algo, piensas que el clima está de determinada forma y quieres una canción, mándame tu mensaje, recomiéndame lo que tú tienes ganas de escuchar y yo con todo el cariño del mundo por aquí te voy a estar esperando, ¿ok? Ponte en contacto conmigo en este preciso instante. Vámonos con algo de música, esto está bien bueno, la verdad es que las buenas canciones no paran aquí en la Frecuencia Naranja y tú en cualquier momento te puedes reportar por aquí con nosotros. Vámonos con esto, eso está bien prendido, se llama Algo Me Gusta de Ti. ¿Esta canción te gusta? Cuéntamelo todo. Ahí te voy a estar esperando. Recuerda también que te puedes dar una vueltecita a través de nuestras redes sociales. Nos vas a encontrar como @exachihuahua. Por ahí siempre estamos colgando videos, por ahí siempre estamos colgando información, noticias, historias de cómo nos encontramos, de todo el mundo, de la música. Así es que si quieres estar bien informado, si quieres saber cómo estamos, qué andamos haciendo, por ahí date la vueltecita, te voy a estar esperando. Sube el volumen, disfrútalo mucho en todas partes, ponte Exa.
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3: El coordinador del grupo parlamentario de Morena en el Congreso del Estado, Cuauhtémoc Estrada Sotelo, respondió a las declaraciones del alcalde Marco Bonilla sobre el proyecto Poniente 5, asegurando que el debate no es la realización de la obra, sino la intención del ayuntamiento de financiarla con más deuda pública. El secretario general de Gobierno, Santiago de la Peña, aseguró que por el momento no contempla solicitar licencia a su cargo para participar en el proceso rumbo a las elecciones del próximo año. Esto al indicar que los procedimientos internos de los partidos políticos aún no iniciaron.

0: anunciaron. La gobernadora María Eugenia Campos Galván afirmó que la deuda pública que actualmente enfrenta Chihuahua proviene de administraciones pasadas. La gobernadora Maru Campos designó a Jesús Salvador Carrillo Castillo como el nuevo titular de la Secretaría de Desarrollo Humano y Bien Común. La mandataria estatal exhortó a la ahora secretario a dar continuidad a los proyectos estratégicos de la dependencia, poniendo especial énfasis en las personas y familias que más lo necesitan. Jorge Romero Herrera, del Partido Acción Nacional, manifestó su solidaridad con los connacionales víctimas de abuso en Estados Unidos. Sin embargo, calificó el llamado a la unidad de la presidenta Claudia Sheinbaum Pardo como incongruente e inconsistente con la línea política de su administración. La Fiscalía de los Estados Unidos solicitó formalmente al juez Brian Cogan que sentencie a prisión de por vida al fundador y ex líder del cártel de Sinaloa, Ismael El Mayo Zambada. Las Fuerzas Armadas de los Estados Unidos utilizaron por primera vez en combate drones marítimos con el objetivo de atacar un centro de mantenimiento para submarinos y barcos en Irán. Así lo dio a conocer este lunes el Comando Central del Ejército estadounidense.
1: Con Lionel Andrés Messi siempre hay algo más, mientras 46 millones de argentinos rezan para que no llegue la inminente despedida. La serie de su vida suma un inédito capítulo. El primer clásico ante Inglaterra y nada menos que por las semifinales del Mundial 2026. El cruce con Inglaterra y el recuerdo inevitable de Maradona, el capitán de la selección argentina, debió convivir a lo largo de toda su carrera con las comparaciones con Diego Armando Maradona, un país acostumbrado a vivir con dicotomías permanentes. Se privó mucho tiempo de disfrazar que dos de los mejores futbolistas de todos los tiempos hayan nacido en el mismo suelo.
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Oye, una canción súper linda por parte de las Hash aquí en la frecuencia naranja en punto de las 8 con 18 minutos. Carnales, para todas las personas que siguen por acá, déjame decirte que aún nos quedan 2 horas por delante. No te despegues, estamos aquí para ti. Saludos por ahí al buen Tony, se comunica mi carnal. Tú también ponte en contacto a través de la vía de WhatsApp. Estamos recibiendo tus mensajitos. Tú puedes mandarme ya sea un audio o un mensaje de texto y decirme que tienes ganas de escuchar. Yo te estoy esperando. Sube el maldito volumen. Son las 8 con 19 minutos. Se llama Desde que te tengo. 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
4: The Cheetah Girls regresa con una nueva generación. 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
5: El cantante canadiense Justin Bieber se sumará a Shakira, Madonna y el grupo de K-pop BTS en el espectáculo de medio tiempo de la final del Mundial de Fútbol 2026, que se celebrará el próximo 19 de julio en New Jersey. También actuarán ese día en el estadio MetLife en Nueva York, Nueva Jersey, en un show de 11 minutos. El venezolano Gustavo Dudamel, Burna Boy, el coro PS22 y Coldplay. Según informaron este miércoles en un comunicado la FIFA y la plataforma global Citizen.
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6: En la fiesta del fútbol, las semifinales se han definido y tendremos un par de partidos sumamente interesantes. Una selección de España, que no ha tenido grandes desafíos en este torneo, se enfrentará contra Francia, aunque en su historial reciente, la selección de España cuenta con un par de victorias, incluyendo una eliminación a Francia de la Eurocopa. Pero los números de Kylian Mbappé en Copas del Mundo apuntan a que será un duelo de colosos imperdible este martes a la 1:00 p.m. Y el miércoles, también a la 1 p.m. Inglaterra y Argentina se vuelven a ver frente a frente en una fase finalista de Copa del Mundo. La memoria del fútbol nos trae recuerdos del 86, cuando Diego Armando Maradona hizo el gol del siglo y la llamada mano de Dios. Ahora le toca a Lionel Andrés Messi intentar lograr esta hazaña de ganarle una selección concisa y llena de hombres de calidad deportiva. España contra Francia e Inglaterra contra Argentina estarán luchando por un puesto en la final del torneo.
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0: Algo de música por parte de Río Roma aquí en la frecuencia naranja para todos aquellos enamorados que nos escuchan el día de hoy. Son las 8:48, carnales, continuamos rápidamente. La verdad es que la música no está decepcionando para nada y tus recomendaciones están llegando bien fresquitas. Te voy a estar esperando para que envíes también la tuya, ¿ok? Estamos disponibles a través de la vía de WhatsApp en el 614-142-1009. Te voy a estar esperando, sube el volumen, sigue disfrutando y en todas partes ponte Exa.
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ya estamos entrando en esta última hora de este programa que son las noches exageradas, donde básicamente llegamos aquí, la pasamos rico contigo, ponemos la música que más te gusta y simplemente disfrutamos de estas noches que nos regala la ciudad de Chihuahua con buena música, la verdad. A mí me encanta muchísimo cuando tú estás en compañía de alguien especial y llegas para acá a dedicarle una canción, llegas para acá para recomendarnos algo que quieren escuchar juntos, y la verdad es bien bonito que lo puedan vivir con Exa 100.9 de fondo. Hermanos míos, yo voy a continuar en este preciso instante. Para todos los que están aquí en esta nochecita, son las 9:06. Quiero que subas el volumen, que sigas disfrutando. A todas esas personas que me escuchan, recuerda que en cualquier momento tú te puedes poner en contacto conmigo a través de la vía de WhatsApp ahí en el 614-142-1009. Estoy esperando, gracias por estar por acá con nosotros en todas partes. Tú ya lo sabes, ponte Exa.

Algo de música por parte de Jesse Joy aquí en la frecuencia naranja. La verdad es que las canciones que el día de hoy tenemos para ti están bien prendidas. Muchas gracias por recomendarnos todas ellas para los que me están escuchando en este instante. Déjame decirte que en punto de las 9 con 17 minutos voy a continuar con algo que está súper prendido. Eso está bastante bueno. Es una canción que tú me estás recomendando y que yo te agradezco muchísimo. Esto que viene por acá se llama Hagamos Que. Disfrútala mucho en todas partes. Ponte Exa.

Esto que acabamos de escuchar es algo de música por parte de Juanes, 9:20. Sube el volumen en todas partes. Tú ya lo sabes, ponte Exa.

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0: Carnales, desgraciadamente tengo que decirte que estamos llegando al final de la programación del día de hoy. La verdad es que lo disfruté muchísimo y tú y yo nos estaremos escuchando el día de mañana. Gracias por acompañarme, por estar todo el tiempo pendiente de la música que tenemos a ti aquí en la frecuencia naranja. Carnales, me despido, tú y yo nos escucharemos el día de mañana. Pásala bien bonito, gracias por estar aquí con nosotros. Y en todas partes, ponte Exa.
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Okay. Aquí vamos.

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0: Yeah, ponte XFM 100.9. Oigan, ya estamos de vuelta acá de regreso en la Naranja Morning Show. Y bueno, gracias por acompañar a esta hora de la mañana. Son las 6:20. 6:20. Y bueno, por acá acabamos de escuchar a Mar Solís con Fuiste Tú. Tuvimos también a las Hash, algo de Siddhartha. Por acá estuvo también Juan Solo, Dana Paola. Y hoy es martes 14 de julio del 2026. Y gracias por acompañar, Oye, desde este momento hasta que el reloj marque las 10 de la mañana, por aquí andamos, por aquí nos quedamos. Y pues todas las secciones, pues ya sabes que van a estar llenas. Obviamente hoy hay juego del mundial. Mañana también hay juego de este torneo que es el mundial de fútbol. Hoy tenemos al profesor Primo Alberto como eso de las 8 de la mañana. Pues sí, haciendo un análisis. No le atinamos al marcador de México, pero no pasa nada. Así son las proyecciones. Imagínate que todos dijeran, no, pues gana México, 10-0, imagínate el pronóstico. Y que se hubiera cumplido. Si así fueran las cosas, otra cosa sería, ¿verdad? Pero sí, por allá nos va a estar acompañando haciendo un análisis de este par de encuentros que tendremos hoy. Bueno, hoy tenemos uno y mañana tenemos el otro. Hoy nos acompaña eso a las 8 y luego también hoy es martes de finanzas. Natalie nos estará acompañando a las 9 de la mañana. Tenemos Flash News, Tendencia, Cafecito Survivor, Caja y Espectáculos y también Test Naranja. Oye, pues ahí vamos avanzando poquito a poquito con el programa del día de hoy. El número WhatsApp directo a la cabina es el 614-142-109, donde tú te puedes poner en contacto con nosotros. Al igual también están las redes sociales, Instagram, Facebook, Threads, TikTok, YouTube. En todas partes nos encuentras como Exa Chihuahua. A mí de manera personal me vas a encontrar como Pollo Nájera. Así le pones en tu buscador y ahí te va a estar apareciendo. Y de hecho ahí está cargada una historia en donde pues está el podcast de La Naranja. Para que te des la vuelta. Sí, por ahí hacemos un pequeño resumen. Digo, no tan pequeño, pero sí es un pequeño resumen. Porque son 20 horas de programa que tenemos a la semana. Y lo resumimos en uno solo. Ahí está, está interesante. Date la vuelta para que puedas reproducir el podcast. Y vamos a ir ahorita a la pausa de comerciales. Recuerda que ahorita a las 6:30 de la mañana tenemos la activación del día de hoy para que pues nos estiremos a gusto, rico, sabroso. Muy buenos días. Ya soy Pollo Nájera. Regreso con música de Karim León, también Emilia con Genio Atrapado. 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
1: ¡Yeah! ¡Wake up! ¡Wake up! ¡Wake up! Oigan, ya es hora, ya es momento de activarte, moverte y hacerlo. ¡Sí! ¡Hazlo tuyo! Oye, ya levántate, ya toma acción a esta hora de la mañana. Ya es momento de que le des con todo. Sí, si tú apenas estás despertando, qué bueno que ya abras los ojos, pero qué mejor que ya te levantes por completo. Así que si estás todavía como que tumbado en tu cama, ya siéntate y ponte en el borde de la cama, levántate y vamos a estirarnos, porque ya es hora, porque ya es momento. ¿Ya, Cris? ¿Vamos a hacerlo?
2: Hay que empezar a mover cada parte de tu cuerpo de arriba hacia abajo o de abajo hacia arriba, pero en orden. La cabeza, los hombros, los brazos, el torso, la cadera, las piernas, los pies, los deditos, todo. Para que ya tu cuerpo empiece a agarrar la onda y decir, ok, ya empezó el día y es momento de activarnos. Levántate, incorpórate, ponte los calcetines, ponte los tenis. Pon a andar esa cafetera para cuando regreses de correr te está esperando un delicioso aroma a café y un delicioso cafecito. Y vámonos a correr, vámonos a arrancar la rutina mañanera.
1: Ay, ay, ay, sí, hagámoslo, hagámoslo, porque ya estamos listos. Hagámoslo en 3, 2, 1.
2: Vámonos en todas partes.
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0: Wake up. Así estamos despertando. Que la flojera no te invada a esta hora de la mañana, ni en este día en específico. Estamos a una nada también ya de la quincena, Cristina.
1: A una nada. A un brinquito, así que resiste. Ya mero. Que no se te haga eterno. Bueno, es que está difícil. Hay quienes cae la quincena y ya. Se va.
0: Así pasa. Oigan, pero sí, ya tomen acción a esta hora de la mañana. Terminen de estirarse bien. Ay, de un lado, del otro también. Para abajo, para arriba. Como tengas que estirarte para que todo vaya fluyendo en este día, en este martes. Entonces, si ya te levantaste, por favor, ya no cierres los ojos.
1: Ok, ya despabilate, échate agua en la cara, lo que te sirva para terminar de despertar y que tu cerebro agarre señal y empezar la mañana como debe de ser. Ahorita nosotros vamos a regresar para recitarte una canción, así que quédate con nosotros en lo que tú te despabilas. Acá preparamos todo para ti. Volvemos rapidísimo, estás en La Naranja Morning Show. Yo soy Cris Vaquera.
0: Yo soy Pollo Nájera. En camino viene ya el recital de canción. 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
5: En la fiesta de fútbol, Argentina avanzó a los cuartos de final tras concretar una remontada histórica de 3-2 ante Egipto. Los africanos sorprendieron al minuto 15 con un cabezazo de Yasser Ibrahim y aumentaron la ventaja al 67 por obra de Mostafa Sico, castigando severamente a una albiceleste que incluso había visto al arquero atajarle un penal a Lionel Messi en la primera mitad. El campeón defensor tiró de jerarquía en el cierre. Al 79, el defensor Cuti Romero descontó de cabeza y solo 4 minutos después, el propio Lionel Messi clavó el empate con un potente disparo de zurda. Cuando el partido moría en el minuto 93, un contragolpe letal comandado por Lautaro Martínez culminó con un frentazo de Enzo Fernández para firmar el boleto.
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0: Buenos días, ya regresamos a la Naranja Morning Show. Escuchamos a Maite Perroni con esto que se llama Tú y Yo. Sí, hoy es martes, es 14 de julio del 2026. Y ya es hora, Cris, ya es momento de irnos con lo que viene, con lo que toca a continuación. Y es el recital de canción. Aquí estamos listos para escuchar este recital.
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0: Ay. ¿Qué canción es, Cristina?
1: Es Baile Inolvidable de Bad Boy.
0: Ay, ay, ay, ay, ay. Pícale, producción, pícale.

0: Ahí está.
1: Y valió.
0: Pero no te sonaba ni poquito, Nájera.
1: Pues no.
0: Ese fue el recital de canción del día de hoy. Fue Baile Inolvidable de Bad Bunny.
1: Oigan, son las 6:53. Vamos a la última canción de esta hora y es de Carlos Vives. Se llama Te Dedico y así estaremos cerrando ya esta primer hora de programa. Sí, es la Naranja Morning Show a través de EXA-FM 100.9. Regresamos con las Flash News, con la tendencia, con el cafecito Survivor, con la caja. Esto solamente pasa a las 7 de la mañana aquí en el programa.
0: Muy buenos días, es martes 14 de julio del 2026. Regresamos en todas partes.
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Desde pequeña, Ariana Grande participó en obras de teatro, en su mayoría musicales. Y a la edad de 8 años, mientras se encontraba en un crucero con sus padres, Ariana se puso a cantar en un karaoke. Entre el público se encontraba la cantante cubana Gloria Estefan, quien se acercó y le dijo que veía mucho futuro en la pequeña.

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2: Los gatos dependen de sus bigotes. Cualquier daño en estos podría hacer que no midan distancias o que se estrellen contra las cosas.
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0: todo. Buenos días, Chihuahua. Estamos de regreso en la Naranja Morning Show. Arrancando la segunda hora de programa, son las 7 de la mañana con 4 minutos. Muy buenos días, nos da un gusto tremendo que nos acompañes esta mañana. Yo soy Cris Vaquera.
1: Yo soy Pollo Nájera. Oye, ya sabes que a esta hora de la mañana estamos compartiendo contigo, estamos por acá, pues también checando qué está pasando en el mundo. Ahorita más tarde se nos viene también la tendencia, el cafecito Survivor, la caja. Buenas noches, China. Buenas tardes, Irlanda. Hola, Canadá. Hola, Estados Unidos. Hola, Sudamérica. Hola, México. Buenos días, Chihuahua. Oye, pues estamos también leyéndote a través de la línea WhatsApp en el 614-142-109. Aquí estamos, pues atentos a todo lo que anda pasando contigo allá afuera. Si tienes algún reporte vial, bienvenido. Si quieres mandar algún audio de felicitación, de algo, también. Todos son bienvenidos aquí en el programa. ¿Cómo estás, Cris? Buenos días.
0: Buenos días, Najera. Buenos días, Chihuahua. Estoy muy bien, fíjate. Hoy desperté con mucha pila. Ayer me sorprendió la lluvia, ¿eh? O sea, como que sí sabía que iba a llover porque se veían las nubes. Pero de repente se soltó así muy fuerte por donde yo andaba. ¿No se soltó por donde tú andabas?
1: Sí, yo ayer no, de hecho no salí de la casa. Y sí estuvo denso, ¿eh? Ahí de repente se vino la lloviznita a gusto y hasta ahí nomás. ¿Tú dónde andabas? ¿Para el norte? ¿Andabas para el centro? ¿Para el sur?
0: Yo andaba por la cantera.
1: Ok, cantera. Y se vino acá. ¿Que no te deja ni manejar o qué?
0: Ajá, yo, hola, ¿qué onda? ¿Qué onda? ¿Qué onda? Pero qué padre que esté lloviendo, ojalá llueva un poquito más y que todos estén seguros, eso es muy importante.
1: Pues sí, pero nomás llueve y se nos viene el calorón.
0: Es que no llueve chido, pues, llueve así de que, como ayer, como 10 minutos potente y luego ya, se acabó.
1: Y ya valió.
0: Y ya valió, y nomás, ajá. Dioquis los destrozos. Dioquis los baches.
1: Ay,
0: ¿tú qué onda? ¿Cómo amaneciste hoy?
1: Todo bien.
0: ¿Cómo pinta tu día?
1: Pinta bien. Ahí andamos, echándole al peligro. Y pues no, bien. Todo en orden.
0: ¿Sabes qué es lo único que me falta?
1: Donas.
0: Café.
1: ¿Cómo?
0: Traigo matcha. Es que no.
1: ¿A tu
0: no
1: perra? Hubo café.
0: Matcha. Masha es Masha. Esta cosa es matcha.
1: Ok. ¿Y tu café?
0: No hubo café hoy. Tristemente.
1: Qué triste.
0: Sí.
1: Guau, guau, guau.
0: Dije, tengo que llevarme algo rápido.
1: Guau, guau, guau.
0: Así es. Ni modo.
1: Oye, ahorita estaba.
0: En veces la vida no es como queremos.
1: Sí, ya lo sé, Cristina. Así pasa, así pasa, es muy feo. Oye, estaba viendo ahorita un video que no le puse play. Déjame ver dónde quedaste. Nomás no quiero que. Aquí está. Es que esta palabra creo que es clave para hoy. Y eso del café.
0: A ver.
1: Cristina, ¿recalientas el café?
0: Sí, a veces.
1: ¿Neta?
0: Sí.
1: Pero
0: es café, no lo voy a desperdiciar.
1: No, pero a mí el café recalentado, a mí, no me gusta.
0: Uy, pues qué piqui.
1: Pues sí, sí soy.
0: Uy, pues qué piqui.
1: Pues sí soy, lo siento. Pero no
0: pues
1: sé,
0: el café no se desperdicia.
1: No, pero recalentado, pues es que por eso.
0: Pues te lo tienes que acabar.
1: No, pues yo siempre pongo la medida exacta. Y con eso le doy. Yo prefiero un cafecito recién hecho a estarlo recalentando. Ahí si no me aplico, fíjate.
0: Está bien.
1: Así pasa. Oye, 7:09. ¿Vamos con las Flash News o qué?
0: Vámonos, recio.
1: Adelante. El resumen de lo que está pasando en el mundo ya llegó aquí al programa.
0: Warner Bros. Pictures y la productora Agbo, liderada por los hermanos Russo, ha han hecho oficial el desarrollo de una nueva e inspirada versión de Liberen a Willy, la mítica producción de 1993 que marcó toda una generación y redefinió las películas de aventuras familiares, está lista para volver a las salas de cine con un enfoque completamente modernizado.
1: El gobierno de México impuso una multa de 42.8 millones de pesos, unos 2.3 millones de dólares, a la Federación Mexicana de Fútbol por violar la legislación de protección de datos personales en la operación del sistema de identificación de aficionados Fan ID.
0: La Facultad de Derecho de Estados Unidos de la Universidad de Chicago prohíbe el uso de smartphones y ordenadores en el primer año para restringir la IA. La medida busca asegurar el desarrollo del pensamiento crítico y el aprendizaje de las bases legales antes de introducir herramientas tecnológicas avanzadas en la formación de los futuros abogados.
1: La productora Warner Bros. Pictures lanzó de manera oficial el primer avance de Digger, el largometraje que marca el regreso del director cinematográfico mexicano Alejandro González Iñárritu al cine de habla inglesa. La producción acapara la atención del público debido a la transformación física del actor Tom Cruise, quien asume un rol alejado de los personajes de acción física a los que acostumbra a la audiencia masiva.
0: Oigan, de esto y más vamos a estar platicando a lo largo del programa para que te quedes con nosotros.
1: Así, nuevo papel para el Tom Cruise. Nuevo papelito. A ver cómo lo trata. A ver, vámonos con tendencia a esta hora de la mañana. Ándale. Hashtag cosas que siempre terminas posponiendo.
0: Cosas que siempre terminas posponiendo.
1: Uh-huh.
0: No sé, ¿qué será?
1: Esa es la
0: arreglar
1: tendencia.
0: La llave de la casa. ¿Una llave?
1: La llave. Ah, yo tengo posponiendo mi vidrio.
0: ¿Un vidrio?
1: Vidrio del carro.
0: No inventes, Nájera, eso tengo, es muy peligrosote.
1: Tengo que hablar al seguro. Tengo que hablar al seguro y pues lo he estado posponiendo.
0: La reunión con tus amigos con los que según tú te ibas a ver una vez al mes.
1: Mm-hmm. Siempre hay una lista de pendientes que juramos hacer mañana, pero ese mañana te lleva semanas, meses o hasta años, Cristina. Y ese vidrio lleva, yo creo que meses, ¿eh? Meses.
0: Muy mal. Póngale tache, producción.
1: Es nomás levantar el teléfono y ver por dónde, pero no lo he hecho. Tal vez puede ser sacar esa cita con el dentista.
0: Ándale.
1: Oye, pásame el número de tu amigo.
0: Ah, claro.
1: Voy a marcarle, fíjate. Ahora que hablando de citas, tengo rato pidiéndotelo y no te he dado carrilla porque me lo pases.
0: Me encanta porque en mis cumpleaños se topan todos los que una vez se ven una vez al año nada más. Y ahí hacen networking.
1: Claro. Como debe ser, Cristina. A eso se van las fiestas cuando los ves un año.
0: Bueno, Julio, por ahí te van a estar escribiendo.
1: ¿Va escuchando marcando. Julio? ¿Nos escucha temprano?
0: Probablemente Julio. No sé si Julio sí, pero su esposa Fer sí.
1: Ah, nos ok. Escucha. Ok, eso me gusta. A ver, acá ahorita comentabas una llave. Pues sí, arreglar algo que se descompuso en la casa. Qué feo caso. A ver, hashtag cosas que siempre terminas posponiendo. Respaldar las fotos del celular, Cristina.
0: Ándale.
1: Memoria llena. Dice Lord Chilango, hoy Machito Survivor. Buenos días.
0: Machito Survivor, dijo.
1: Machito.
0: Ah, Machito Survivor, sí. Machito Survivor.
1: Uh-huh, por
0: claro
1: el,
0: que
1: por
0: sí,
1: el macho.
0: Por el macho.
1: A ver, por acá. Hashtag. Cosas que siempre terminas posponiendo. Ordenar el closet.
0: Ándale.
1: Tal vez puede ser. O tal vez también puede ser dormirte temprano. Lo terminas posponiendo. Benditas redes sociales. Hola TikTok. Hola YouTube Shorts.
0: La dieta. Siempre decimos, por alguna razón.
1: O ir al gimnasio, tal vez. Puede ser.
0: ¿O qué más? O cosas que siempre terminas posponiendo. ¿Algún proyecto?
1: ¿Algún proyecto? El titularte, Cristina. La titulación. La terminas posponiendo.
0: Cierto.
1: ¿Cuánto tiempo? ¿Cuál es ese pendiente que llevas tanto tiempo posponiendo que hasta ya le pusiste nombre? Ya hasta tiene un sobrenombre, Cristina.
0: Oye, ¿hay quienes posponen y posponen la fecha de su boda? ¿De qué? No, al rato sacamos cuando nos casamos. Uh-huh. Al rato nos ponemos de acuerdo. Uh-huh. Al rato decidimos.
1: Así pasa esto. Entonces, déjanos tus comentarios acá en el WhatsApp naranja. 614-142-109. Por acá te escuchamos. Por acá te leemos. Lo que tú quieras. Vamos con música. ¡Ay, ay, ay, ay, ay! Mau y Ricky.
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0: Fue música de Mau y Ricky aquí en La Naranja Morning Show de EXA-FM 100.9. Oye, vamos a ir a la pausa de comerciales y ahorita estamos de regreso con el cafecito Survivor de esta mañana. También al regreso viene música de Free Kids con Cara de Cara. Y recuerda que hoy a las 8 de la mañana va a andar por acá el profe Primo platicando. Y pues vamos a ver si ahora sí le atinamos, Cristina, al marcador. Porque hoy hay juego, mañana hay juego. Pues ya está, estamos en la recta final del mundial.
1: Así es, quédate con nosotros. Volvemos rapidísimo en todas partes.
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0: de cara, música de Free Kids al lado de Das. Son las 7 con 25 minutos y contando, estamos de vuelta acá en La Naranja Morning Show. Oye, ¿no estará bueno mandarle un mensaje a Lori Irlanda, Cristina?
1: De ponerle, para ver si todo está bien.
0: ¿Estás bien?
1: Sí, yo creo que
0: a
1: sí.
0: A ver, déjame le pongo aquí. Estamos preocupados.
1: Déjame. Ole, Lori Irlanda. Espérame, buenos tardes.
0: A ver, la última vez que se comunicó con nosotros Lori Irlanda desde aquel punto del mundo fue un 22 de mayo del 2026. Estamos hablando.
1: ¿Cuándo inició el mundial?
0: No, el mundial no se comunicó en el mundial.
1: Por eso.
0: Ajá.
1: ¿Cuándo arrancó?
0: ¿El mundial?
1: Sí.
0: Ay, no me acuerdo.
1: ¿El 11 de junio?
0: Por ahí. Mira, mayo. Estamos hablando de que de las últimas conversaciones que tenía Lori Irlanda con nosotros era del básquetbol, porque el último mensaje: NBA, Jalen Brunson está modo imparable. Buen juego ayer, 14 asistencias. Estamos en pleno.
1: Es que yo pregunto, porque. Dime. A lo mejor, ya ves que tenía planes de ir al mundial.
0: O sea, ¿crees tú que anda en Estados Unidos?
1: No sé, a lo mejor, y pues ya entre tanto rollo, andaba de que de por aquí por allá y viajando por aquí por allá.
0: Pues no sé, si eran sus amigos los que iban a venir a México al mundial, ¿no te acuerdas? Que andaba pidiendo posada.
1: Sí.
0: Pero eran sus amigos, no él.
1: Ah.
0: O sea, ya hasta ahí me quedé, así le entendí yo. Pero lo voy a poner aquí. ¿Qué le ponemos? Querido, no, buenos días.
1: No, pues buenas tardes.
0: No, pero buenos días. Buenos días, México.
1: Ah.
0: Buenos días.
1: Lord Irlanda, te extrañamos. ¿Está todo bien por allá?
0: Lord Irlanda. La familia naranja está. Es que hay que ponerle algo intenso para que conteste. La familia naranja está preocupada. No. Pero si le decimos preocupada.
1: Sí.
0: La familia naranja está preocupada por ti. ¿Estás bien? Así obligamos a que conteste. Buenos días, Lord Irlanda. La familia naranja está preocupada por ti. ¿Estás bien? Le mando. ¿Qué emoji le ponemos? Para cerrar. El de corazón.
1: Un abrazo.
0: Abrazo.
1: Y corazón naranja.
0: Corazón. Ay, ¿estás? Aquí estás. Corazón naranja. Y una pelota de básquet.
1: Ok.
0: Y una pelota de básquet. Ahí está. Buenos días, Lori Irlanda. La familia naranja está preocupada por ti. ¿Estás bien? Ya se lo mandamos. A ver qué pasa. Oye, estamos de vuelta, Cris, al programa del día de hoy. Ya le mandamos mensaje a Lori Irlanda a ver si todo bien por allá. Y nosotros estamos por acá continuando, pero con el Cafecito Survivor o con el Machito Survivor.
1: El Machito Survivor. Así es. ¿Qué onda? ¿Qué traes el día de hoy?
0: Fíjate que. Bueno, tenía una pregunta para ti.
1: ¡Hala!
0: Muy intensa, Cristina. Así que agarra aire. Quiero escuchar que agarres aire.
1: Ya agarré aire.
0: ¿Ya? ¡Cristina! Así agarra aire. ¿Cómo te ha ido en el verano?
1: ¿En el verano?
0: Sí.
1: O sea.
0: ¿Cómo vamos?
1: ¿En el curso de verano?
0: Uh-huh.
1: Ah, ok. Y dije, pues en el verano, está haciendo mucho calor. Muy bien, fíjate, muy bien. Y gracias a Dios está yendo viento en popa. Y pues he visto que las niñas se han divertido. Llevan pues clases de dibujo, llevan clases de. Bueno, esta semana justamente vamos a intercambiar. Logramos hacer un intercambio porque los papás de una alumna de ahí de la academia tienen un estudio de pilates y tienen clases especiales para chicas. Que más peques, vaya.
0: Ok.
1: Y les van a impartir clase de pilates.
0: ¡Órale!
1: Entonces va a estar padre. Pero la han pasado muy padre, ¿eh? Han tenido, te digo, aéreo, ballet, hip hop, jazz, dibujo, actividades recreativas. ¿Qué más han tenido que se me esté pasando? El viernes vimos una película y que eso me sorprendió un chorro, Nájera. Porque cuando llegamos a tener esta actividad de ver una película o de cine en la escuela, en la academia,
0: sí.
1: Fíjate que las niñas no ponen atención a la película. Usualmente no ponen atención a la película. Es bien raro.
0: O sea, están divagando, pero están divagando porque, digo, no están tienen teléfono en la casa.

0: no es como que se estaban conociendo y así. O sea, toda la semana, ya para el viernes ya eran amigas, ¿no? Pero no sé, a lo mejor fue que también estaban ya cansadas y estaban muy metidas en la película, o la película les gustó mucho. Pero estuvo bien padre y yo, wow, es el primer grupo que me toca ver que sí se quedan viendo la película. Y yo, qué loco. Y dije, no me voy a mover para no asustarlas.
1: ¿Qué película era?
0: La de Siente el Ritmo, ellas la eligieron.
1: Ok.
0: Es una película de danza.
1: Ahora.
0: Y ya, porque yo pensaba, yo les propuse de que vamos a ver Hotel Transilvania y luego, no, vamos a ver Siente el Ritmo. Y yo, ok, perfecto. Entonces, esta es la segunda semana y ya la siguiente es la última. Entonces, si todavía hay gente que se quiera inscribir, todavía lo pueden hacer porque se pueden integrar. Todavía, ¿de qué? ¿Por semana? O si quieren pagar 2 semanas, pues 2 semanas.
1: Perfecto, sí.
0: Pero muy padre, muy, muy padre.
1: Y te preguntaba eso porque, pues, pues ya sabes que estos días, pues, Andra está en casa y, pues...
0: Extraña.
1: Exactamente.
0: Anda.
1: Exactamente, o sea, pues, de estar allá con ustedes, pues, ya es diferente, pero, pues, estar ahí en casa también... Pues ahí ando viendo qué actividades ponerle. Papá pollo profesor.
0: Ándale.
1: Pero pues sí.
0: Andas tratando de ingeniártelas.
1: Pues sí. Por eso te preguntaba que si cómo van. Porque ahí digo, ando viendo qué hacer. Y pues parte de, digo, algunos sí decidieron también pues meter a sus niños a algún verano, no aprovecharon el de Crescendo, ustedes muy mal.
0: Tache, ponles tache.
1: Pero, pues de igual manera, otros pues buscaron otras alternativas. Yo estaba buscando que a lo mejor se fueran con mis papás.
0: Ok.
1: A ranchear.
0: Qué suave.
1: A ranchear, pero debido a las circunstancias de... Pues de Andrea, pues uh-huh. No, o sea,
0: no se pudo.
1: Pues no se puede todavía.
0: ¿Pero tienen planes para visitar a tus papás?
1: Sí, claro. De hecho, ayer vino de visita a mi mamá porque no había visto a Andrea ni a Diego. Ya tenían rato y pues ya es que estuve en el hospital. Entonces ya se tomó el tiempo para venir y pues ya, yo ya me puse a hacer desayunito, a gusto, cafecito, recién hecho, no recalentado, Cristina, porque el recalentado sabe mal.
0: No es cierto, guácatela. No sabe mal. No están desperdiciando café. Y si hacen, termínenselo para empezar.
1: Es que ahí, por ahí empieza todo. Y pues todo bien, fíjate. Todo muy bien.
0: Oye, quiero hacer un radio quemón ahora que me acuerdo que estás diciendo de la familia y así.
1: Radio quemón.
0: Oye, de que mi familia ni cuenta. O sea, mi familia cada que viviendo sus vidas y yo guardando rencor, no te creas. Pero, ¿te acuerdas? Creo que ya había hecho Radio Quemón, ¿no? Al principio de año.
1: ¿De quién?
0: Del año pasado.
1: ¿De quién?
0: Porque es de mi familia de Sonora, de que no vienen para acá.
1: Ah, los que nunca vienen,
0: dices
1: tú.
0: Nunca vienen.
1: Los que no conozco.
0: Ajá.
1: De todo hablas y yo no los conozco.
0: No creo que los conozcas nunca, Ángel. No lo creo. Porque mira.
1: A ver. Aquí.
0: Siempre puras falsas promesas.
1: Sí, pues por eso. Aquí los radioquemones para eso existen, Cristina.
0: Exactamente. A para ver. Liberar hate. Ay.
1: Tu tío, el que hace producciones. Ese no nunca lo va a conocer, dices
0: no,
1: tú.
0: No, nunca lo vas a conocer, no creo. Él es uno de los que prometió. Dijeron, mis primos, no, mis primos y mis tíos. No, Cristi, no, sí. Que para el verano. Que para el verano vamos a ir unos días y que no sé qué, los vamos a visitar y que no sé cuánto. Y a lo mejor hasta irnos a la sierra. Y dice, sí. ¿Y sabes qué?
1: ¿Ya te mandaron mensaje para cancelar?
0: No, claro que no. Por eso yo hice planes acá, ¿no? No te creas. Yo dije, no les creo nada. Y no. Y luego ahora dicen, no. Vamos a ir. ¿Cuándo crees?
1: En Navidad.
0: Para Navidad.
1: ¿Será acaso para esa ver, una realidad?
0: Que para sí? ver, según ellos, el Festival de Crescendo.
1: Oh,
0: según ellos, pero yo no creo que lo alcancen, porque el festival

0: es a finales de noviembre. Uh-huh. Entonces, pues ni modo que se estén aquí un mes.
1: Pues, ¿qué tiene?
0: Hombre, Najera, si no pueden ni venir.
1: Un día, dices tú.
0: Un día.
1: Tres días.
0: ¿Tú crees que van a andar viniendo desde finales de noviembre?
1: Pues yo no sé, Cristina, pero este Radio Quemón está denso, ¿eh?
0: Está denso.
1: Y cuando pasan estas cosas, aguas, agárrense, porque aquí los vamos a trapear todos los días.
0: Así es.
1: Un trapeadón hasta que vengan. Híjola, híjola. Oye, ¿por acá está mandando mensaje Lori Irlanda?
0: ¡Wow! ¿Qué dice?
1: Dice, ya sabía yo. Dice, hola. Hola.
0: Hola.
1: Sí, todo bien. De vacaciones. En unos días, ahí nos vemos como siempre.
0: ¿Ves?
1: Es que allá se agarran vacaciones como debe ser.
0: Ay, qué suave, ¿verdad?
1: Se frena el mundo.
0: ¿Cuánto tiempo? Como un mes, ¿no? De
1: sí,
0: que,
1: más o
0: bueno,
1: menos.
0: Todos de vacaciones. Uh-huh. Adiós.
1: Gracias por participar, nos vemos pronto. Y
0: qué agusticidad.
1: Así pasa. Oigan, son 7:37. Vamos a una pausa de comerciales. Estamos de vuelta aquí en el programa del día de hoy. Y para los que estaban preocupados por Lori Irlanda, ya se reportó. Todo está bien. Anda de vacaciones, disfrutando de la vida. Lord Chilango, no lo juzgues. Él sí agarra vacaciones. Vamos a la pausa y regresamos. Muy, muy buenos días. Hoy es martes 14 de julio del 2026.
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2: Las curiosidades de tus artistas favoritos. Cuando era adolescente, Alejandra Guzmán fue invitada a pertenecer al grupo Flans, pero su mamá no le dio permiso, pues no quería que descuidara sus estudios.

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0: ¿Sabías que
17: el 70% de las mujeres usa una sonrisa para ocultar su dolor emocional?
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0: Escuchamos a Morat con esta canción que se llama Lo poco que yo quiero. Esto es al lado de Silvestre. Sí, es lo que acabamos de disfrutar aquí en La Naranja Morning Show. Oigan, muy buenos días para todos, todos los que andan pues ya ahorita en camino a dejar a los peques en algún verano. No lo sé, no lo sé. No lo sé, no lo sé, Cristina. Pero van en camino, pues ya, para allá. Para allá, de aquel lado, de aquel lado. Oye, estamos listos para continuar a esta hora de la mañana. Saludándote.
1: Nacimos listos.
0: ¿Está usted segura de eso?
1: Pues, a veces se me va la onda aquí en esta caja, pero nacimos listos.
0: ¡Cristina!
1: Bueno, en esta sección.
0: Ok. Entonces, si dices que estamos listos.
1: ¡Estamos listos!
0: Espera, antes de que estemos listos, dice por acá Lord Chilango. No juzgo a Lord Irlanda. Lo envidio. Mis vacaciones serán ir a Aldama por una nieve. Oye, pues llévanos, Lord Chilango.
1: Oye.
0: Llévanos, como invítanos. ¿Cómo es eso?
1: Ok, nomás tú solo. Uh-huh. Pero mejor vamos a Santa Isabel.
0: Pues también, ahí puede funcionar.
1: O al rancho de Nájera.
0: Uh-huh. ¿Lista?
1: Lista.

0: ¡Hemos llegado! Bueno, yo ya regresé. Pollo Vader ya llegó a la cabina. Pollo Vader. Mi querido Pollo Vader. Oye, pues vente para acá. Vente para acá. Al 614-142-109. Para que el día de hoy intentes descifrar lo que hay en la caja aquí en esta mañana. Ya llegué. Y ya saben, si no me saludan, a todos les voy a poner de... A todo el que no salude, su audio va a quedar eliminado. Así como les gusta en los martes de ser muy específicos, pues tómala. Si no, saludan a Pollo Vader. Esto va a ser para ustedes. Entonces, por acá, vente a participar a la línea WhatsApp 614-142-109. Porque sí, ya es momento, ya es hora de...
1: What's in the box del infierno.
0: Ahí está. Ahí está, ni más ni menos. Ni más ni menos. Ay, ay, ay. Ok. Espérame. Es que estoy por acá viendo que se quedó tonto el WhatsApp. Ok. 614-142-109. Por acá, si quieres venirte a intentar descifrar lo que hay en la caja, pues eres bienvenido. Todos son bienvenidos. A veces es complejo. Sí, es martes. Hoy sí es muy complejo. Pero no te preocupes. No te preocupes. Pero tienes que saludar a Lord Vader. Porque si no, censuramos tu audio. Y aparte te llevas de regalo esto. Oye, un 2x1. Te censuramos. Y esto, no cualquiera. No cualquiera. Adelante con esos audios, por favor. Buenos días, Lord Sopita.
2: ¿Qué onda, Cris y Pollo? Y Pollo Vader. Lo que hay en la caja es un animal, una cosa.
0: Pues mira, todo se fue bien. Saludó a Pollo Vader. Y no, bueno, ¿qué le ponemos? ¿Cosa?
1: ¿Qué es esto? ¡Claro que no!
0: ¿Qué? Pollo Vader cambia las reglas en 2 segundos. Como todo puede estar bien, en 1 segundo todo puede estar mal. ¡Lo real! Buenos días.
3: Buenos días, buenos días. Y bueno, antes de pregunta, buenos días, Lord Vader o Lord Pollo Vader. Para Lord Chilango, pues que le varíe. En vez de una nieve de aldama, una...
0: ¡Lo eliminó!
1: ¿Qué?
0: ¡Lo eliminó! ¿Qué está pasando? Casi creo que lo está interrumpiendo su perro.
1: Ay, ay.
0: ¿Qué? ¿No oías el perro?
1: No.
0: ¿No lo escuchaste? ¿Neta?
3: Buenos días, buenos días.
0: Y lo volvió a borrar. Lo real, ¿qué está pasando contigo? ¿Qué está pasando? ¿Qué está pasando? No lo sé, Cristina. Hay un truco el día de hoy aquí en la cabina. Y dicen que el Pollo Vader es el malo.
4: Buen día, Cristi. Buen día, Pollo Verde. ¿Cuántas unidades son?
0: ¿Cuántas qué?
1: Te dijo Pollo Verde.
4: Buen día, Cristi. Buen día, Pollo Verde. ¿Cuántas unidades son?
0: Andas dormida, Lady Tribu.
1: Qué chido.
0: Soy Pollo Vader.
1: Me gusta más Pollo Verde.
0: Soy Pollo Vader.
1: ¿Qué dijo?
0: ¿Cuántas unidades?
1: No, tiene unidades.
0: No, aunque sí podemos decirle. ¿Cómo no? ¿Es una?
1: Bueno, pues sí, es una.
0: ¡Cristina! Fui bueno, ¿eh? Fui bueno.
5: Buenos días, Lord Vader, Pollo, ¿cómo va todo? Hoy tenemos una cosa. Es una cosa de qué, de la cocina, de la casa, de exterior.
0: Puede ser de interior, fíjate. ¿Es de interior? ¿Está bien? Es de interior. Mira, dice acá, Lord Chilango, ¡vamos! Dice, vamos por la nieve a las paradisíacas playas de Aldama. Saludos a la gente de Aldama. A ver, por acá. ¿Ya vas a dejar vivir el audio, lo real? ¿O todavía no?
6: Ah, una disculpa. Es que vengo caminando y sí, estuvo ahí ladrando un perro.
0: ¿Eh? ¿Qué te dije?
6: No, y aparte lo eliminé porque no sé si iba a decir una marca ahí de publicidad. Pero le iba al Lord Chilango, le íbamos a comentar que se fuera por unas de las tradicionales y ricas nieves y paletas más bien de allá de por Cuauhtémoc. En general Trías, para no mencionar otro nombre. El caso es que buen día Lord Vader. Y de la caja, ¿qué marca es?
0: ¿Qué marca es? Marca... Uy, Cristina. Marca... Voy a decirlo. Sí soy Vader, pero es... O sea, hasta Pollo Vader lo ve y dice... ¿A poco le van a adivinar? Es marca... Manualidades del Hogar. Es correcto, Cristina. Es correcto, ni más ni menos. Lord Chilango.
7: Ay, Pollo Vader, cada vez más tiránico tú. Buenos días, Chris, también. Ya me dejó intrigado Lord Real de qué pues, se puede hacer en Aldama. Que diga, que no borre su mensaje. ¿Cuánto pesa lo que hay en la caja?
1: ¿Cuánto pesa? Pues no es importante, ¿no?
0: No.
1: Eso no es importante.
0: No es importante y...
1: Pero no pesa nada.
0: No. No.
1: Pesa así nada. Uh-huh.
4: Es que una vez tú te equivocaste, Pollo, y ya de ahí yo te digo Pollo Verde.
0: ¿Qué dijo?
4: Es que una vez tú te equivocaste, Pollo, y ya de ahí yo te digo Pollo Verde. ¿Qué precio tiene?
1: No tiene precio porque, como dijo Pollo, está hecho por alguien.
0: Ajá. Uh-huh.
5: Es como una taza o un jarrón.
0: No. Ni taza ni jarrón. Ni uno ni otro. A ver por acá. Buenos días, Lady Grosella. Adelante.
8: Buenos días, Chris, Pollo. Buenos días, Pollo Peer Day. Lo que hay en la caja, ¿me pueden decir el precio?
0: Sin precio. Está... Voy a decirlo. Hecho por un humano.
1: Pero diles.
0: Por un humano de 8 años.
1: Ahí está. Eso sí es importante.
0: Ayer me estuve poniendo al día en el podcast. Dice acá. Espero Andreita esté mejor. Un abrazo fuerte a ella y a la familia. Gracias, Lady Grosella. Gracias. Vamos con más audios. Adelante, Lord Colombiano.
5: ¿Cuál es la forma?
0: La forma.
1: Es rectangular. Ajá.
0: Uh-huh. Rectangular. Preguntan que si quién es el creador. El creador es un niño de 8 años. Sí, ya lo había dicho ahorita.
1: Solamente es eso. No.
0: Pero pongan atención, es importante. Es importante esto.
4: ¿De qué material es?
0: Es de material, pues, de hoja.
1: ¿De papel?
0: Uh-huh. Es de papel. Adelante, Lord Chilango.
7: Suena a que sea algo así como un dibujo que hizo Andrea ahorita que está teniendo que descansar.
0: Pues por ahí vas, ¿eh? Ahí vas. Por ahí vas. Ahí vas. ¿Qué dibujo? ¿Qué dibujo es? Vamos bien. 614-142-109. Es el número WhatsApp, directo a la cabina naranja. Vente para acá para intentar descifrar qué es lo que hay en la caja.
4: Es un dibujo de pollo verde. Digo, de pollo de verde.
0: ¡No! ¡No! No es. Vamos con más audios. Adelante, adelante, audios.
9: Te dibujaron pollo.
0: ¿Eh?
9: Te dibujaron pollo.
0: ¿Qué dibujaron?
1: Te dibujaron.
0: No, no me dibujaron. ¿Qué función tiene en la casa?
1: No tiene función.
0: Pues no.
1: Pues ponerse en el refri a lo mejor.
0: ¿Qué?
1: Como dibujo.
0: Divertirte ahí. Matar el tiempo. Momento recreativo.
10: Buenos días, Chris y Pollo Vader. Suena que es un dibujo de Pollo Vader, precisamente.
0: ¡No! ¡No!
1: Ahorita alguien te dijo Pollo Birthday.
0: ¿Birthday?
11: Buenos días, Chris y Pollo. ¿Acaso será un avión de papel?
0: ¿Un avión de papel?
1: No.
0: Nanay, nanay. Lady Cortadora.
12: Hola, buenos días. ¿Qué colores tiene ese dibujo?
1: Ándale, hasta que al fin justamente iba a decir, nadie ha preguntado lo que deben preguntar.
0: Importante. Azul.
1: Amarillo.
0: Rojo.
1: Y blanco.
0: Eso es todo. Eso es todo.
13: ¿Qué forma tiene el dibujo?
0: Ok, ya lo comentamos. La forma es rectangular. ¡Lady Torta! Oye, no he platicado la historia de los lentes, ahora que me ando acordando.
1: Ah, ¿es cierto?
0: ¿Y tú estás incluida en esa historia?
1: ¿Yo?
0: Ajá. Uh-huh. ¿También?
14: Oigan, buenos días. Estoy a risa con lo de Pollo Verde. Buenos días a todos. Oigan, una pregunta. ¿De qué es ese dibujo que está dibujado?
0: Ah, es un lobo.
1: No.
0: ¿Es un lobo? ¿Acaso?
1: Estaba feliz porque Alvin iba a decir lo que es.
0: Ah, mira.
1: Pero te vi lo rayos. Es un dibujo de. Es una banderita.
0: Ok, ahí está. Oigan, 7:58 minutos. Agárrense porque estamos en recta final, ¿eh? Así que apresúrate a mandar tu mensaje, tu, no sé, tu texto, tu audio, lo que tú quieras. 614-142-109, Lord Chilango, adelante.
15: Es un dibujo que hizo Andrea el día que fue a la cabina de EXA y está ahí dibujado su papá Pollo Vader. Y Chris Vaquera hablando por el micrófono.
0: Nos encantaría que fuera eso, Lord Chilango. Y fuiste muy, muy específico, pero...
1: Eso no es.
0: Es incorrecto. Lady Jeringa.
16: Buenos días, Pollo Vader. Será un dibujo de Mario Bros.
1: ¿Era un dibujo de Mario Bros? ¡No!
0: Pero los colores sí los tiene, Chris.
1: Así es. ¿No tiene amarillo? ¿O sí?
0: ¿Eh?
1: ¿Tiene amarillo?
0: Como, ajá, de un ladito. Échale lo real.
17: ¿Acaso será un dibujo de Andrea en una hoja de máquina? Con los colores y el logotipo de EXA.
0: No sé dónde salió el azul en el logotipo de EXA.
1: ¿Quién sabe? Pero... Ok.
0: Son las 8 de la mañana, Cristina.
1: Ya tenemos que despedir esta hora, amigos. Familia Naranja, adiós.
0: No se logró el día de hoy. Ahorita les decimos que es exactamente lo que había en el martes de ser muy específicos. Pollo Vader ya se va. Acá lo escuchan la próxima semana. 7 días, Chris. ¿Ya tenías sin él?
1: Ahorita con el profe.
0: ¿No estás triste?
1: No.
0: ¿No estás triste porque ya me voy?
1: Su patadón. Hay que conseguir un efecto de patadón.
0: Oigan, ya nos vamos entonces. Y efectivamente, como bien lo comentas, el profe Primo viene a acompañarnos en un momento más, que ya está aquí arribando a la cabina. Vamos a platicar un poco de este par de juegos que se nos vienen, Chris. Es Argentina, Inglaterra, España, Francia.
1: Sí.
0: Ellos son los últimos cuatro equipos que quedan en este Mundial 2026.
1: Uh-huh. Ok, regresamos para platicar. Quédate con nosotros en todas partes.
0: ¡Yeah! ¡Ponte Exa!
18: Las curiosidades de tus artistas favoritos. El vocalista de la banda argentina Babasónicos, Adrián Dargelos, antes de ser una estrella del rock, fue un desempleado más. Esto lo llevó a buscar oportunidades de trabajo en otros países como Estados Unidos e Inglaterra. Más tarde probó suerte en dos agrupaciones, Rosas del Diluvio y Extans, antes de formar

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0: Buenos días, Chihuahua. Estamos de regreso en La Naranja Morning Show y estamos arrancando la tercera hora de programa. Son las 8 de la mañana con 8 minutos.
1: Oigan, a esta hora de la mañana hemos estado teniendo aquí en la cabina al profesor Primo Alberto González Arzate platicándonos del fútbol. Y hoy llegó, háblele ahí nomás, profesor, diga buenos días.
2: ¿Qué tal?
1: Buenos días. Ahí estamos bien.
2: Ah, no habías hecho la prueba.
1: Es que quería checar eso rapidito. Pero fíjate que, o sea, aparte que estamos hablando del Mundial, Cris, no sé si recuerdas que nos comentaba que iba a estar su nieta jugando en el Mundial, pero de básquetbol.
0: Sí,
1: que
0: claro.
1: Y ahorita trae una playera bien de Jimena Velázquez. Está bien padre.
0: Está bien padre, sí. Yo la dije, yo quiero una. Está bien padrísima, sí.
1: Profesor, ¿cómo está? Buenos días.
2: Profesor. Bien, muy buenos días. Y como siempre, agradeciéndoles la invitación. Aquí estamos para hablar un poquito del fútbol.
1: Oiga, pues no le dimos nadie al marcador, a los pronósticos.
2: Sí. Le dije que yo creo que nos iban a contratar de alguna otra compañía, pero no por los buenos pronósticos de Ramos. Bueno, lo dijimos con el corazón, ¿verdad?
0: Claro. Sí, claro.
2: Queríamos que ganara México, pero la verdad yo sí confiaba, yo se los dije, sí confiaba en que fuera a ganar, sobre todo por el partido que dio contra Ecuador. A mí ahí me sorprendió el equipo, pero no jugó el mismo ritmo, no jugó en el mismo sistema, y pues por eso nos ganó Inglaterra, que se pudo haber ganado, de hecho, porque dos tiros que sacó, dos remates de que sacó el portero, llegan para gol, y esos nos hubieran ayudado bastante porque todavía no nos anotaban ellos.
1: Oiga, antes de entrar de lleno con los otros juegos,
0: platiquemos. Ay, no me está dando la depre otra vez.
1: Platiquemos poquito del juego de México, porque bien lo comentaba usted que todo mundo nos volvemos directores técnicos ahí en las casas, en todas partes. Y muchos se dicen, no, es que ¿para qué está experimentando el entrenador con cosas que no ha hecho anteriormente? ¿Cree que haya influido eso o se dio lo que se tuvo que dar y cómo se tuvo que dar?
2: Como les dije la vez pasada en otras pláticas, el ser el entrenador, el estar ahí, el cuerpo técnico, ven lo que pasa día a día. Entonces, uno pues puede criticar y puede pensar, pero la verdad es que ellos son los únicos que lo saben. Uno puede pensar. Yo, por ejemplo, entre mis situaciones que yo pensé del juego, yo a Gallardo, por ejemplo, lo veía muy cansado. Ya no llegaba a los centros, ¿sí? Y luego los centros que llegaban directo a los defensas de Inglaterra. Entonces, no sé si ahí tendría que haber hecho un cambio. Se fue por la estatura, pero les digo, la estatura, si alguien tiene estatura son los ingleses.
0: Sí.
2: Porque mete al
1: Memote,
2: el Chaco, y bueno, pero es el entrenador y es lo que él ha visto ahí. Entonces, pues uno se queda con esas dudas. Yo pienso que, por ejemplo, Fidalgo debe haber jugado también más tiempo. Pero bueno, él es el entrenador y pues tenemos que darle la confianza, ¿verdad? Pero, pues como dices uno, cada quien piensa como entrenador, pero la verdad pues es que está ahí, ¿verdad? Se equivoca, bueno, como todos los entrenadores nos equivocamos en algún momento, ¿verdad? Pero pues sí, nos dio una grata alegría la selección. Pienso que pudieron haber ido para más, ¿verdad?
1: Y le dio como, yo siento, no sé cómo lo sintieron ustedes, Cris, también, esta esperanza al país, ¿eh? O sea, como que el fútbol se unió un poco más y que otros mundiales. Siento como que esta selección tenía algo especial. Y ahora viene, ahora sí, el nuevo camino para un nuevo director técnico que es Rafa Márquez.
2: Sí, es que definitivamente el que tengamos los juegos aquí en México, eso ha pasado en los otros mundiales también. O sea, se vive más, hay más euforia, hay más pasión cuando el equipo está jugando aquí en México, a diferencia de que si juega en Qatar o juega en Europa, en Asia, en algún otro país de aquellos continentes, pues sí, no se siente tanto, pero el tener el equipo aquí en México, pues obviamente eso sube la presión, ¿verdad? Y pues todos lo vimos que en todos lados fue algo muy, muy sonado, ¿verdad? Y sí, unió definitivamente al país.
1: Porque, bueno, si llegara a ganar Inglaterra, estaríamos hablando de que, o sea, claro, otra historia había pasado. El hubiera ya no existe, ya pasó, pero es como, ¡oh! Sí pudimos saber hecho todavía un extra en este mundial.
2: No, de hecho, que hubiera ganado y que hubiera ganado el siguiente México, ahorita estaría en el lugar de Inglaterra jugando una semifinal por primera vez. ¿verdad? Pero bueno, pues, y la verdad, yo sigo pensando en que sí traía equipo México para poder haber llegado a estas instancias.
1: Profesor, ya no hablemos de...
2: Bueno, perdón, otra cuestión. Aparte de la cuestión, yo hablé de la cuestión ofensiva, pero algo en lo que México había jugado muy bien, si no es que excelente, en la defensa.
1: Defensa.
2: Y cometieron tres errores.
1: Muy básicos.
2: Tres errores en la defensa, en la portería, y nos metieron tres goles. Que era algo que nos, como todos, ¿verdad?, nos habíamos ilusionado con esa selección. Pero yo, la verdad, el sistema defensivo que estaba trabajando muy bien, que Javier Aguirre es especialista en eso, pues lamentablemente se dieron esos errores y pues cayeron los goles.
1: Cristina, ya, límpiate las lágrimas, por favor. No, límpiatelas.
0: Ya mi corazón ahí él la llevaba. Hoy en la mañana justo me subí a la camioneta y luego pensé, hoy estaría México. Y yo no lo supero, es el primer mundial que me siento así tan... no sé, como involucrada emocionalmente, y eso me sorprendió muchísimo. Y entonces ahorita todos estamos así viendo, ¿no? Creo que muchos mexicanos, obviamente que los que ven el mundial, ¿no?, que les gusta el fútbol, pero los que nos integramos así como yo, lo vemos así como pensando qué hubiera sido, como dices tú, ¿no? Pero no pasa nada, creo que, como dicen ustedes, bueno, lo platicábamos al principio, ¿no?, de la selección, de a quién conocemos, quién va a ser la estrella, quién no sé qué, y al final de cuentas nos terminamos encariñando con todo el equipo. Eso también creo que es muy valioso, y creo que, bueno, al menos no me había tocado verlo a mí en una selección hasta este mundial.
1: Y porque no nos había tocado vivir el mundial.
0: Ajá,
1: o sea,
0: exacto,
1: somos dos.
0: Así, ajá.
1: Somos dos. Profesor, hablemos ahora sí de lo que se viene. Hay juego el día de hoy, hay juego el día de mañana. Hoy es Francia-España. Ay, ¿daremos pronóstico, profesor?
2: Híjole, yo creo que no.
1: ¿Pero qué vemos, profesor, para estos encuentros?
2: Obviamente se ve mejor Francia.
1: Francia.
2: Francia, los juegos casi no batallados, salvo por ahí con Paraguay. Pero todos los juegos los ha ganado bien. Es el equipo que se ha visto mejor. Y aquí, dentro de mi punto de vista, Francia tiene la ventaja en la ofensiva.
1: Ok.
2: Porque trae un sistema ofensivo muy fuerte, ¿verdad? Y lo hemos visto con todos los goles que ha anotado. Trae, pues obviamente, Mbappé y el otro jugador que también anda bien metiendo goles. Pero aquí vemos algo también de la historia. España, en los últimos juegos, le ha ganado a Francia. En Copas de Europa le ha ganado. Entonces, ahorita está la incertidumbre, ¿verdad?, de si todavía España va a seguir con esa jerarquía. Por el lado de España, yo veo una media muy buena. Yo creo que de los medios, en cuestión de trabajo, ha sido la mejor media la de España. Entonces, ahí es lo que debe de cuidar mucho Francia. Obviamente, España, a la ofensiva, pues no ha sido tanto, ¿verdad? Pero yo, para mí, esas cosas son las que veo. Ahora, España se pensaba que iba a jugar más y no lo ha hecho. Entonces, si hoy España
1: puede sacar
2: ese nivel que traía y que lo ha dejado también. La otra cosa que tiene buena España es que, aparte de los triunfos que ha tenido con Francia, tiene ya bastante tiempo invicta, sin perder juegos. No nada más obviamente aquí en el Mundial, sino en otras competencias. Ha estado muy bien. Entonces, pues es una estabilidad que tiene España, ¿sabes? Pero... sí, Francia, pues, obviamente el poder ofensivo que se ve va a estar un juego, definitivamente va a ser un muy buen juego, ¿verdad? Pero sí, yo creo que hasta ahorita, si todo va como han estado jugando, Francia lleva la ventaja.
1: Francia, ok, ese es para el día de hoy, y el día de mañana el odio sigue para Argentina. Era mi pronóstico que Argentina pudiera llegar a ganar, pero de igual manera, o sea... Digo, yo tomé Argentina porque es el campeón. Dije, todo el mundo le va a querer pegar al campeón y es difícil tumbarlo. Entonces, llegó hasta la semifinal. ¿Cree que vaya a dar el paso extra contra Inglaterra, sí, o se va a quedar en el camino?
2: Sí puede, sí puede. Obviamente Inglaterra también anda jugando muy bien, ¿verdad? Pero sí puede Argentina. Obviamente su nivel de campeón, su etiqueta de campeón, pues le ayuda bastante, y el efecto Messi, definitivamente, ¿verdad? Entonces, yo pienso que también va a ser muy buen juego, y algo importante, pues recordemos que son los cuatro equipos que estuvieron más
1: rankeados en la FIFA.
2: En la FIFA son del primero al cuarto, entonces yo creo que eso habla hasta cierto punto bien del fútbol, ¿verdad? Que del mundial. Entonces va a estar bueno el juego. Veo a Alemania peligro, como lo hizo con México, con la rapidez, la velocidad que tienen, que eso le puede hacer daño también a Argentina. Argentina obviamente tiene que tener balón, moverlo, darle vuelta y no permitir los contragolpes de Inglaterra, porque ahí es donde puede Inglaterra pues, sacar un buen resultado.
1: Entonces, ¿con qué final se va a quedar usted?
2: A mí me gustaría Francia-Argentina.
1: Francia-Argentina, ese es el pronóstico. ¿Cristina?
0: Pues mira. Yo agarré a Francia. Okay, está bien, principio. Se me agarra a Francia. Pero yo no quiero que gane Argentina. Entonces yo voy a hacer Francia e Inglaterra.
1: Híjola, pues yo también me voy a ir Francia. Bueno, yo soy Francia-Argentina. Honestamente, viendo todo el contexto que se ha vivido durante el trayecto del Mundial, siento que Argentina le ha pesado mucho el nombre Messi. Y ha habido como que cosas que no nos gustan tanto que pasen en los deportes. Pero, pues sí, Francia-Argentina me voy a ir. Sí me gustaría que ganara Inglaterra, pero bueno.
2: Argentina ha batallado. Uh-huh. Bien, contra Egipto iba perdiendo 2-0. Sí. Entonces, no está fácil para Argentina. O sea, Inglaterra también tiene la oportunidad. Claro, yo también lo estoy diciendo. A mí me gustaría, ¿verdad? Uh-huh. Pero yo no lo veo fácil para Argentina. No lo veo así. Inglaterra se aplica bien y estar, pues sobre todo, muy atentos a Messi principalmente, porque pues si lo vemos, el mayor porcentaje de las jugadas ofensivas, pues está involucrado Messi, o metiendo gol o dando una buena asistencia, ¿verdad? Entonces ahí es donde debe tener mucho cuidado Inglaterra, pero les digo, es un buen juego, va a ser un buen juego también.
1: ¡Ay, ay, ay, ay, ay! Profesor, acá nos escuchamos el viernes, a ver si el pronóstico fue favorable, porque ya se nos acaba el Mundial.
2: Claro que sí, ¿no? Con todo gusto aquí estaremos y platicando y esperemos que ahora sí le atinemos.
0: Ojalá, al menos alguno de los tres.
1: Ay, ay, ay. Pues así las cosas, profesor Primo Alberto, aquí platicándonos de fútbol y bueno, pues ahí haciendo un poco de análisis y también haciendo proyección para lo que se viene para la gran final. Ya estamos en recta final del Mundial, ¿qué es?
0: Oye, quédate con nosotros, muchísimas gracias. Avanzamos a la pausa, gracias, porque no sabía. Y volvemos rapidísimo en todas partes.
1: ¡Yeah! ¡Ponte Exa!
3: 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El grupo surcoreano de K-pop BTS es considerado la banda más escuchada en la plataforma de Spotify con 16.3 mil millones de reproducciones.

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16: la alexitimia es la incapacidad de amar? Un 10% de la población mundial la padece.
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Escuchamos a la Santa Cecilia, esto se llama Los Años. Y antes de que otra cosa suceda, vamos ya iniciando con dinámica para que...

0: canal para que estén atentos. Pero si tú sales persona ganadora, vas a poder canjear tu certificado, ya sea en Tres Vías, Politécnico, Américas. Recoges tu certificado hoy aquí en Avenida Cuauhtémoc 2000 con tu identificación para corroborar que cumples años hoy. 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Y ahora sí, los espectáculos llegaron al programa.
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3: Esa canción me remonta a mi infancia.
0: A 1970.
3: Sí.
0: Ok.
3: Esa canción se la aprendió mi mamá en el piano para tocársela a mi hermano, porque mi hermano era súper fan. Bueno, yo creo que hasta la fecha era súper fan de la película de Liberen a Willy, okay, de la orca. Y luego ya se quedó su amor por las orcas asesinas.
0: Ok.
3: Pero bueno, yo sé que a muchos de ustedes también los marcó esta película, es Liberen a Willy, y ahora está haciendo un regreso este clásico de los noventas junto a los hermanos Russo, y van a traer esta película de nuevo a las salas de cine. Okay. ¿Qué opinas?
0: Pues opino que no sé, fíjate.
3: La verdad, no me acuerdo cuántas películas de Liberen a Willy hubo, si dos o tres. Pero me acuerdo que era una constante verlas los sábados y domingos por la mañana. Me levantaba y mi hermano tenía puesto Liberen a Willy 1 o 2 o Jurassic Park 1 o 2.
0: Hay cuatro. Liberen a Willy de 1993, Liberen a Willy 2, Regreso a Casa del 95, Liberen a Willy 3, El Rescate de 1997 y Liberen a Willy El Gran Escape, La Aventura en Sudáfrica en 2010.
3: Ok. Entonces, este proyecto promete rescatar la esencia emocional de la película original, pero se va a adaptar a los temas o las complejidades de este siglo, del siglo XXI. Entonces, hay mucha gente que estuvo detrás de la producción original que van a estar detrás de esta producción.
0: Okay.
3: Y eso, pues, te hace pensar que van a cuidar todos estos detalles. Y la verdad es que a mí lo que me podría como preocupar es que se queden cortos en el CGI. Porque dice que van a adaptar todas las exigencias actuales y van a utilizar justamente CGI, porque no pueden, o sea, ¿cómo vas a hablar de...? En su momento pues no había otras herramientas, ¿no? Y trabajaron con Keiko. Pero actualmente pues no van a tener a un animal en cautiverio. Si es lo que están predicando, ¿no? O sea, no tener animales en cautiverio, no explotarlos y en la película, y luego trabajando con ellos en la producción, como que no es congruente, ¿no? Entonces van a trabajar con tecnología de CGI en lugar de utilizar un animal real, y van a estar narrando esta emotiva amistad entre, creo que se llamaba Nicky, no me acuerdo, un joven y una orca.
0: Oye, que no sé.
3: ¿Qué?
0: Pues no sé. No sé qué pensar. No, o sea, apenas estoy.
3: Ah,
0: no,
3: se llamaba Jesse, el niño.
0: No tengo. Como. Ahorita todavía no me cae el 20 de que va a haber película.
3: ¿De qué?
0: Porque
3: de
0: no. Willy. Es como. Pues no. No la tenía en el radar, ni mucho menos. Entonces, honestamente, no sabría qué esperar. De un animal hecho con CGI. Por computadora.
3: Es que sí, te
0: no
3: digo,
0: sé.
3: Va a estar como, tienen que utilizar lo mejor de lo mejor para el CGI, para que no se vea como muy, como falso o como, pues, como raro, ¿sabes?
0: Pues sí, porque no como... Liberen a Willy es Willy. O sea, es Willy. Entonces, ahora que lo lleven de esta parte, digo, no sé si a mí me encanta esto que van a hacer. Digo, hay que darle también beneficio a la duda. A lo mejor lo hacen muy bien o a lo mejor no. No sabemos.
3: Y
0: o sea, ¿cómo le van a hacer?
3: Viene aquí una pregunta, que es lo que estamos platicando. ¿Podría una ballena generada por computadora transmitir la misma empatía y fuerza que el inolvidable que

0: Keiko hace 3 décadas?
1: Es que es Willy.
0: ¿O perderá el encanto de la obra original?
1: Es que
0: a veces estás hablando de lo real. O sea, aunque se vea la película, la original, noventera, aunque se vea como de situada, porque fue un producto de ese tiempo y se ve de ese tiempo, pero creo que puede funcionar aún. Creo que puede, creo que es una película, es que si la traes otra vez, si la remasterizas y lo que tú quieras, creo que puede seguir funcionando.
1: No, pero pues ¿para qué la traes? Desde acá, o sea, ya está de un lado, que sí la traigan. Pero yo, ¿para qué la revives si ahí está el recuerdo de Willy?
0: Fíjate que hay muchas generaciones actualmente que carecen de empatía y de respeto por la naturaleza, Najera. Entonces, honestamente, creo que hace falta producciones que trabajen en este sentido.
1: Pues sí, pero...
0: Y liberen a Willy, la neta, es un muy buen ejemplo.
1: Pues sí, pero pues mejor crea una película que hable de eso a que traigas a Willy.
0: Puede ser, o sea... Pero me refiero a que si la, o sea, no creo que sea descabellado remasterizar la original, porque creo que es una película con un mensaje universal y que funciona en los 90s y actualmente. A lo mejor hay como a lo mejor hace mucho que no veo que vi esta película, ¿okay? O sea, no me acuerdo que otros debates sociales o que otros temas sociales y animales y de cuidado ambiental traían y cómo se abordaban, porque de nuevo, de los 90s para acá han sido cambios tremendos en nuestra forma de pensar y en cómo es nuestra relación con los animales y con la naturaleza, ¿no?
1: Pues sí, pero, o sea, ya estás hablando de una remasterización de la 1, 2, 3, 4. O sea, no una película nueva, porque es diferente.
0: Ajá, pero, o sea, a lo que voy es justo esto. A lo mejor no está tan mal. O sea, por un lado, te digo, siento que fue... Yo no me acuerdo qué otras cosas o cómo es la forma de abordar algunos temas o qué otras cosas hay que ya no sean vigentes. O sea, el mensaje al final es el de, pues, no hay que tener animales en cautiverio, ¿no? Pero qué otros temas o qué otras cosas se hablaron en la película. No que estén mal, pero a lo mejor... Que ya actualmente tenemos una visión mucho más avanzada de lo que entonces se platicaba. Entonces, a lo mejor eso es lo que se puede sumar a esta producción, ¿sabes? No sé. O sea, honestamente, no estoy cerrada a esta nueva producción. Creo que es una buena propuesta. Creo que es una propuesta interesante. Creo que puede cautivar a nuevas generaciones y a los que crecimos con las viejitas. Como que puede hacer que pase esto que ha pasado con todos los live actions que han hecho, ¿no? De que, híjole, o los remakes de las películas que nos tocaron nosotros, como que, híjole, va a chocar a lo mejor con las generaciones que crecimos. A lo mejor hay personas que dicen, no, pues a ver, qué chido, y otros dicen, no, ¿para qué me la vuelven a hacer? Y que no sé qué.
1: Pues ahí va a quedar la duda hasta que no llegue esta producción que ya se está trabajando, que ya empezó, y pues veremos qué nos presenta, si es que es un fracaso o todo lo contrario. Veremos qué pasa cuando ya llegue y esté disponible para todos. Oigan, vamos a una pausa de comerciales y estamos de vuelta porque hoy toca, es martes de Test Naranja y luego más tarde... Estará por acá también la sección de finanzas con Natalie para que te quedes con nosotros. No le cambies. Muy buenos días.
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2: 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La legendaria cantante de rock and roll, Angélica María, comenzó su carrera artística en el cine a la edad de 6 años en la película Una Mujer Decente. Y ese mismo año también participó en el filme Pecado, donde fue la misma niña quien le solicitó al productor ser parte del proyecto.

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3: En la fiesta de fútbol, Argentina avanzó a los cuartos de final tras concretar una remontada histórica de 3-2 ante Egipto. Los africanos sorprendieron al minuto 15 con un cabezazo de Yasser Ibrahim y aumentaron la ventaja al 67 por obra de Mostafa Sico, castigando severamente a una albiceleste que incluso había visto al arquero atajarle un penal a Lionel Messi en la primera mitad. El campeón defensor tiró de jerarquía en el cierre. Al 79, el defensor Cuti Romero descontó de cabeza y solo 4 minutos después, el propio Lionel Messi clavó el empate con un potente disparo de zurda. Cuando el partido moría en el minuto 93, un contragolpe letal comandado por Lautaro Martínez culminó con un frentazo de Enzo Fernández para firmar el boleto.
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0: Escuchamos a Grupo Frontera y esto es al lado de Alejandro Fernández. Esta canción se llama Cada vez me gusta más. Y estamos por acá también, pues entrados en la promoción que tenemos para ti en esta mañana, en donde tú que nos escuchas, si estás de cumpleaños, pues tú puedes ganarte un delicioso pastel de Dulce Noviembre. Así es, gana tu pastel y celébrate. 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Así es como tú vas a estar participando en esta mañana, Cris. Así las cosas.
1: Ok, oigan, hoy es martes de avanzar con el test. Naranja.
0: Yes. ¿Qué? ¿Vamos con él?
1: Ok. Time.
0: ¡What! ¡Cristina!
1: Este quiz sabe algo de ti que no querías admitir. Si tú quieres el link, pídelo al 614-142-109.
0: Oigan, por aquí vamos a picarle, entonces. Cuando algo no te importa más de lo que tú esperabas, tú te haces la cool. Te clavas rápido. Te pones a analizar. Te tardas en aceptarlo. Te distraes. Te haces la fuerte.
1: Estoy pensando.
0: Hola, por él me voy a poner a analizar.
1: Yo creo que me distraigo.
0: Ok, vas.
1: Ay, es que creo que también me pongo a analizar. Pero bueno, ok, no, te voy a dejar esta. ¿Qué te molesta más de las personas? ¿La indecisión, la intensidad, la frialdad, la falta de responsabilidad, la superficialidad, la necesidad de atención?
0: Yo la indecisión también. Ahí está.
1: Bueno, voy a poner la falta de responsabilidad.
0: Cuando alguien no te responde, lo primero que piensas es, está en el baño. No te creas. Dice, seguro está ocupado, ya no le importo, mejor yo tampoco escribo, seguro pasó algo, me está ignorando.
1: Yo digo, seguro está ocupado. Yo nunca me tomo nada de eso personal.
0: Seguro está ocupado. Pues ya le piqué también. No creo que nos salga igual. Vas.
1: ¿Qué haces cuando sabes que algo va a doler? Lo enfrentas, lo pospones, te preparas emocionalmente, te haces la distraída, te adelantas al dolor, te convences de que no pasa nada. Yo me preparo emocionalmente.
0: Yo lo enfrento. Yo lo enfrento.
1: ¡Hala, el toro por los cuernos!
0: Vámonos, como debe ser. ¿Cómo reaccionas ante los cambios inesperados? ¿Cómo reaccionas a los cambios inesperados? ¿Te adaptas? ¿Te estresas? ¿Los analizas? ¿Los evitas? ¿Te emocionan o te incomodan?
1: Yo estoy entre dos. ¿Los analizo o me incomodan?
0: Yo me adapto. Cuando hay cambios inesperados, me adapto para que todo salga bien.
1: Los analizo.
0: Ok.
1: ¿Qué te cuesta más admitir? ¿Qué te afecta? ¿Qué te importa? ¿Que te equivocas? ¿Que necesitas ayuda? ¿Que te ilusionas o que te da miedo? A mí no me cuesta admitir nada de eso. ¿Todo el tiempo estoy en crisis, sí o no? ¿De qué? ¿De qué? Esto me importa, Glo. Necesito ayuda. Tengo miedo. ¿Todo? No sé cuál.
0: Ay.
1: A lo mejor que necesito ayuda.
0: Ok. Date. No, yo no, pero es que te afecta. Tómala. Okay. Tómala. ¿Qué te salió?
1: Te proteges antes de confiar.
0: te importa más de lo que dices.
1: Y dice, has aprendido a cuidarte, pero a veces eso te aleja. No es frialdad, es miedo bien disfrazado.
0: Dice acá, te importa más de lo que dices. Aunque jures que no, sí te afecta. No es debilidad, es conexión real. Solo estás aprendiendo a no minimizar lo que sientes. Ahí está.
1: Muy
0: ahí
1: bien.
0: Está. Ese es el test naranja de esta mañana y nos vamos a quedar con una última canción porque también ahorita en un ratito, a partir de las 9 de la mañana, ya saben que por acá nos acompaña Natalie los días martes para platicar de finanzas. Eso lo tenemos en un rato más. Por lo pronto, esto que llega se llama No hay que llorar. Es de Timo. Son las 8:54 minutos.
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Desde muy pequeño, Alfredo Oliva se vio interesado por la música. A los 9 años, escribió su primer corrido. Y a los 12, hizo su primera grabación bajo el nombre de

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0: Muy buenos días, Chihuahua. Estamos de regreso en la Naranja Morning Show. Hoy es martes de hablar de dinero, de finanzas sanas, de cosas que a lo mejor estamos haciendo mal con nuestra economía, Nájera.
1: Ay, ay, ay. Finanzas sanas, eso sería lo ideal. Natalie, buenos días.
2: Buenos días, chicos. ¿Cómo están? ¿Cómo están, Chihuahua? Estoy yo muy feliz de estar con ustedes, como cada martes. El día de hoy quiero hablarles de, a lo mejor, como decías, Chris, algo que estamos haciendo no tan bien, o a lo mejor algo que estamos haciendo bien. A ver, chéquense este tema. Después de tantos años de estar trabajo, ¿dónde quedó el dinero que hemos ganado? No sé si les ha pasado que podemos hacer cuentas de cuánto ganamos al año y luego lo multiplicamos por, no sé, 10 años que tenemos trabajando o más, y decimos, oye, ha sido una verdadera lana lo que he ganado, ¿y dónde está? ¿Qué pasó con eso?
0: Se evapora.
2: Exacto, se me fue como agua entre los dedos. ¿Qué pasó? Muchas personas pueden sentir que pues tienen años trabajando y no tienen nada, entre comillas, pero pueden pasar dos cosas. Uno, pues que sí, en el peor de los casos, el dinero sí se nos fue en consumo puro, ¿no? En cosas que consumimos y se acabaron. Compramos y se acabaron. Y la otra opción es que el dinero que hemos ganado esté transformado en patrimonio. Y poco hablamos de esto del patrimonio. ¿Qué es el patrimonio? La definición sencilla de patrimonio es lo que tenemos menos lo que se debe. Todos esos activos, todo lo que tiene un verdadero valor económico, por ejemplo, pues sí, el dinero, claro, en nuestra cuenta de banco, en nuestras inversiones, si tenemos, eso es un activo, es patrimonio. Pero también si tenemos una casa, si tenemos un departamento, si tenemos un terreno, si tenemos un auto, si tenemos un negocio, todas esas cosas que generan valor económico y que pueden ir creciendo y que pueden ir respaldándonos todavía más o estabilizándonos económicamente todavía más, todo eso es patrimonio, son activos. Todos esos activos menos los pasivos, lo que debemos. Por ejemplo, tal vez tenemos deuda de tarjeta de crédito, tenemos algún préstamo personal, tenemos un crédito automotriz, tenemos una hipoteca. Entonces, esos son los pasivos, son pues esto que no nos genera valor económico, nos genera probablemente deuda, ¿sí? Entonces, nuestro cerebro mide riqueza con esta sensación de, ay, me siento bien, me siento estable. Entonces, tenemos que tomar muy en cuenta que todos estos activos de nuestro patrimonio son riqueza. Podemos hacer un ejercicio muy rapidito y tomar en cuenta todos nuestros activos. Ya les decía, ahorros, inversiones, auto con su valor actual, casa o departamento con su valor actual, y restarle esos pasivos, lo que debemos de la tarjeta, de la hipoteca, del crédito, ¿ok? Y eso nos va a dar una cifra de nuestro patrimonio. Ojo, muy importante, a veces nos confundimos porque decimos, pero es que ese dinero no lo tengo en la mano, no lo tengo en el banco, no es dinero líquido, no es dinero disponible. Pero eso no significa que no has trabajado por él, que no lo has construido y que no te respalda en una determinada emergencia, por ejemplo. Entonces, el hecho de que no esté a la mano ese dinero de manera inmediata no quiere decir que no es un activo o no quiere decir que no es un valor o que no esté generándote riqueza de alguna manera, ¿ok? Esto para muchas personas nos ayuda a descubrir que, oye, no estoy tan mal, estoy construyendo cosas, tengo, aunque en mi cuenta de banco no se nota, pero hay cosas en las que he invertido y están creciendo, ¿va? Entonces, eso es el patrimonio, chicos, es muy importante tenerlo en cuenta. Hay algunas preguntas que generalmente se hace, por ejemplo, pero si mi casa la estoy pagando, si es un activo o es un pasivo, o sea, es un activo que tengo o es una deuda. Bueno, hay que hacer ahí una pequeña matemática en donde tomamos en cuenta el valor actual de esa casa o de ese departamento, de ese terreno, menos lo que debemos, ¿ok? Y entonces, si el valor actual, les voy a poner un ejemplo, son 2 millones de pesos, pero debemos 1.5 millones todavía, Bueno, entonces nuestro patrimonio que tenemos de esa casa es de 500 mil pesos. Este es un ejemplo. ¿Por qué sucede eso? Bueno, porque tu casa está generando plusvalía, estás bajando la deuda y no solo cuenta lo que has pagado, sino también lo que está creciendo la plusvalía de ese bien. Entonces, bueno, hay otras cosas, por ejemplo, ¿y el carro? Pues sí, el carro también cuenta, pero a diferencia, bueno, igual que la casa, es con el valor actual. Y recuerden que los carros, por lo general, se están depreciando, cada vez están costando menos. Entonces, a lo mejor lo compraste en 300 mil pesos, pero hoy vale 200 mil pesos. Entonces, ese es el valor real actual, ese es el valor de tu patrimonio. Y por último, ¿qué pasa con mis cositas? Eso también es patrimonio, por ejemplo, mis zapatos, mi ropa, mis bolsas, no sé, mi colección de cartitas, mis cosas que yo tengo, mis muebles. Pues, malas noticias, este tipo de objetos no, generalmente no nos generan patrimonio, o sea, no es algo que nosotros podamos recurrir a ellos o que nos respalde financieramente. Todo lo que es ropa, muebles, son cosas como que son difíciles de vender o se venden por un precio muy pequeño, entonces van perdiendo valor, realmente no hay mucha liquidez ahí y no nos ayudan a resolver emergencias. Sí que hay algunas cosas que nos pueden generar patrimonio. Y esta siempre es una conversación que tenemos en redes porque me dicen, oye, pero es que yo colecciono cierto tipo de cosas. Bueno, habrá que ver qué es lo que se colecciona. Todos esos objetos coleccionables de, pues que sí se van apreciando, ciertas bolsas de diseñador, ciertos autos de lujo, relojes de lujo, cosas que son súper exclusivas, obras de arte de ciertos artistas, son cosas pues caras, bastante caras. Entonces, eso sí pueden considerarse patrimonio, pero la mayoría de las cosas que tenemos en nuestra casa, no, chicos. Entonces, ¿cómo la ven con esto del patrimonio? ¿Lo habían pensado por ahí?
1: Yo sí lo había pensado en algún momento, pero de todos modos, mucha gente pienso que dice, ay, pues, o sea, no se pone a analizar, como bien lo comentabas al inicio, y dices, no, pues es que mis deudas, mis pagos a tarjetas, mis préstamos, mi todo, ya se me va el dinero, no, gastos más gastos, tenemos gastos, pero, o sea, sí sabemos que están los gastos, pero pues de todos modos, pues tenemos que ver por dónde y para no sentirnos tan mal, esto que nos dices, pues ya es un golpecito al corazón, un abracito.
2: Y siempre orientarnos a construir patrimonio, recuerden, por aquí las voces del consumismo de todos los días son fuertes, pero es importante, no es para culparse, efectivamente, si tu número aquí de patrimonio es bajo, pues no significa que hayas fracasado, pero sí debemos de adquirir esta claridad de qué cambios vamos a realizar para respaldarte económicamente con patrimonio. A lo mejor tu prioridad es salir de deudas, perfecto, pero recuerda que una vez saliendo de deudas vamos a construir patrimonio, consolidar el patrimonio o si ya tenemos algo de patrimonio, pues continuar en el crecimiento de ese patrimonio. Nos sirve este ejercicio para saber cómo vamos, detectar fugas, tomar decisiones y pues sí, tener dirección hacia dónde vamos y qué está realmente pasando con nuestro dinero. Entonces, tal vez el dinero sí se nos fue, tal vez esté en forma de patrimonio, pero hay que saberlo, hay que calcularlo. Y pues de esto, chicos, hablamos en el último episodio de La Gastadera, así que los invito a ir a escucharlo.
0: Perfecto, Natalie, muchísimas gracias por compartirnos toda esta información. ¿Dónde más, aparte de La Gastadera, podemos encontrarlos?
2: Sí, acuérdense, La Gastadera está en YouTube, está en Spotify. También nos encuentran en Instagram como @miplan_afuturo. Nos encuentran en Facebook, nos encuentran por WhatsApp. Acérquense, pregúntenos y con mucho gusto los atenderemos por allá.
1: Pues ya escucharon, Natalie nos acompaña aquí los días martes con Dinero, Dinero, Dinero. Vamos con música. Yuridia, Eres Mi Nada. Muy, muy buenos días. La Naranja Morning Show está al aire.
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0: las curiosidades de tus artistas favoritos. Se dice que uno de los primeros amores de la cantante mexicana Paulina Rubio fue Tino Fernández, integrante del grupo infantil Parchís. Buenos días, en la Naranja Morning Show.
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0: Escuchamos a Jess y Joy con esto que se llama Te Esperé. Oye, tenemos activa la promoción para que tú, que nos escuchas, puedas tener acceso a tu delicioso pastel. 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
1: Mucha suerte a todos los que ya están mandando su audio.
0: Oye, pues vamos entrándole a platicar. Ya hablamos de Liberen a Willy.
1: Ya hablamos de Liberen a Willy.
0: A ver, es que hay dos.
1: A ver, hay dos.
0: Yo no sé si vamos a hablar de la multa que le pusieron a la Federación Mexicana de Fútbol o quieres hablar de Tom Cruise. Porque Tom Cruise está tomando rumbo con una película que se llama Digger. Y Tom Cruise normalmente lo vemos pues en películas de acción, en películas de pues donde se pone al límite su cuerpo y demás. Pero no he visto todavía. A ver, aquí está el tráiler de Digger. Espera, porque no sé si aquí aparece Tom Cruise. No. ¿Es Tom Cruise?
1: ¿El señor?
0: ¿El señor es Tom Cruise?
1: Pues yo.
0: Sí, es Tom Cruise, ¿eh?
1: ¿Es Tom Cruise?
0: ¿Ya entraste?
1: Ya vi la foto, pero no he visto el tráiler.
0: Bueno, pero. No puede ser. ¿Es Tom Cruise? No se ve como Tom Cruise.
1: Se ve como. Bueno, pues es que también. ¿Cómo no?
0: Claro que no, Cristina.
1: Se ve como un gringo promedio.
0: Yo lo veo y no pienso que es Tom Cruise. Honestamente, lo veo y digo, pues es un gringo. Pero no es. O sea, lo ves y no. Yo no analizo y veo a Tom Cruise.
1: Sí, sí lo ves.
0: No. Sí. Bueno, yo no, ¿eh? Yo no lo veo. No sé. Está raro, ¿no? Es una. A ver, ahí te va. Este proyecto es una comedia con tintes de drama y humor negro.
1: Como le encanta a Iñárritu hacer las cosas.
0: Un excéntrico magnate de la industria del petróleo. Ese va a ser Tom Cruise, un multimillonario. Y a ver cómo lo tratan. Esta película es de Warner Bros. Pictures. Uh-huh. Y a ver qué onda. Digger se llama.

0: no es tan común que se hable de ellos fuera de los que ya se conocen, por ejemplo, Amores Perros, ¿no? Uh-huh. Siento que es como mucho más, o sea, es más común de que Iñárritu, Amores Perros. Y de pronto ya se pierde, o sea, como que siento que de pronto pasa desapercibido entre el cine comercial. Por ejemplo, me tocó ver Bardo y me gustó mucho. Pero siento que fue una película que no mucha gente fue a ver o comentó, ¿sabes? Uh-huh. Creo que fue como más para gente que sigue el trabajo de Iñárritu. Y ahora que bueno, la última que yo pienso que tuvo así como el despunte donde los ojos hollywoodenses, ¿no? Uh-huh. O la gente que consume cine un poco más quizá comercial, podría ponerlo entre comillas, uh-huh, fue la del Renacido, ¿no? Cuando hizo con Leonardo DiCaprio. Uh-huh. Que esa yo no la he visto, por ejemplo, pero sí la traigo pendiente. Entonces, ahora que hace esta mancuerna con Tom Cruise, creo que pueda ser probable que llame la atención de la gente por esto mismo que tú acabas de mencionar, uh-huh, de que la transformación de Tom Cruise, ¿a poco es Tom Cruise? Y que no sé qué, bla, bla, bla.
1: Entonces, y la historia.
0: Entonces puede ser que eso
1: influya
0: en el sentido de que sea una película como más vista o más platicada.
1: Veremos hasta dónde llega y pues obviamente también estamos hablando de un director de clase mundial y actor de clase mundial que nos tienen que dar de qué hablar. O sea, uno...
0: Es que Iñárritu siempre es así, siempre da de qué hablar.
1: No, pues
0: pero
1: claro.
0: Siento que, te digo, como, ajá, que se queda en la sombra de pronto porque sus proyectos no son tan...
1: Pues sí, pero
0: tan
1: es...
0: fáciles de ver.
1: Pero es Iñárritu y es Tom Cruise. Entonces, ajá, son sí, dos actores que... top, o sea, lo top de lo top de lo top.
0: Sí, yo siento que el que tenga este actor tan, uh-huh, hollywoodense, tan... Sí, tan como el ejemplo de Hollywood... tan palpable, creo que es lo que va a ser como el que la gente voltee a ver este proyecto. Pues va a estar interesante.
1: Uh-huh. Ya veremos Digger. Ahorita veo el tráiler porque no lo he visto.
0: Ok. Oigan, son las 9 de la mañana con 34 minutos. Vamos con música.
1: Vamos con música y regresamos. La Naranja Morning Show está al aire.
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0: Oye, estamos ya por concluir con este programa del día de hoy. La vida se pasa muy rápido, Cris.
1: Rapidísimo.
0: Se nos va muy rápido.
1: Oye, ahorita vamos a ir a la pausa y vamos a regresar para platicarte el resumen de lo que tuvimos hoy en el programa de La Naranja Morning Show.
0: Oye, quédate con nosotros también. Al regreso tendremos ya persona ganadora de pastel de Dulce Noviembre. Qué rico, qué a gusto. Y por ahí anda el Dubai, Cris.
1: Delicioso.
0: Dubai, yo quiero probarlo. Dubai,
1: yo también lo
0: Dubai.
1: Quiero probar.
0: Oye, vamos a la pausa, regresamos.
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2: Las curiosidades de tus artistas favoritos. Cuando la cantante y actriz Patricia Manterol estudiaba modelaje, conoció al famoso productor Luis de Llano Macedo, el cual le sugirió audicionar para el grupo Timbiriche, pero al ver sus cualidades, fue invitada a formar parte del grupo Garibaldi.

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25: Ser ignorado provoca en el cerebro la misma reacción química que cuando experimentas una lesión física.
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1: Escuchemos Superestrella, música de Aitana, aquí en La Naranja Morning Show. Y así es como estamos ya despidiendo a este programa de esta mañana, Cris. Gracias a todos por acompañarnos. Muchas, muchas gracias. Oye, estamos por acá, pues casi listos para lo que, pues lo que acompaña esta mañana. Ahorita estamos pues ya concluyendo y pues vámonos a platicar qué pasó hoy en La Naranja Morning Show. Adelante con esas flash news.
2: Warner Bros. Pictures y la productora AGMO, liderada por los aclamados directores Anthony y Joe Russo, han hecho oficial el desarrollo de una nueva e inesperada versión de Liberen a Willy.
1: El gobierno de México impuso una multa de 42.8 millones de pesos, unos 2.3 millones de dólares a la Federación Mexicana de Fútbol, por violar la legislación de protección de datos personales en la operación del sistema de identificación de aficionados Fan ID.
2: La Facultad de Derecho de Estados Unidos en la universidad prohíbe el uso de smartphones y ordenadores en el primer año para restringir la IA. La medida busca asegurar el desarrollo del pensamiento crítico y el aprendizaje en las bases legales antes de introducir herramientas tecnológicas avanzadas.
1: La productora Warner Bros. Pictures lanzó de manera oficial el primer avance de Digger, el largometraje que marca el regreso del director cinematográfico mexicano Alejandro González Iñárritu al cine de habla inglesa después de la película del Renacido. La producción acapara la atención del público debido a la transformación física del actor Tom Cruise, quien asume un rol alejado de los personajes de acción física a los que acostumbra a la audiencia masiva.
2: ¡Ya nos vamos!
1: Oye,
2: y nos vamos a quedar con el pastel.
1: ¿Será acaso que nos
2: claro
1: quedamos?
2: Que sí.
1: ¿Será acaso?
2: Para probar el pastel Dubai.
1: Oye, qué rico, ¿verdad?
2: Delicioso.
1: Pues sí, pero Cristina, no podemos hacerlo de esa manera. No se puede. Es complejo porque pues hay que regalárselo a alguien. Alguien que esté disfrutando del programa de hoy y que lo pueda canjear en cualquiera de sus 10 sucursales, más una próxima apertura aquí en la ciudad. Entonces, ¿listos para escuchar la tómbola virtual?
2: ¡Suéltalo!
1: ¡Adelante!

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1: ¡Ya ganaste!
2: ¡Felicidades! Muchas, muchas felicidades. Ahí nos vamos a poner en contacto contigo para darte los detalles de cómo es que pasas a recoger tu certificado y ya, hoy disfrutes de un delicioso pastel. Hay que recordar que este pastel, como ya sabes, si tú cumples años, tú puedes participar. Uh-huh. Y participar por tus niños, porque uh-huh. son menores de edad.
1: Así es.
2: Pero que, ay, oye, que el abuelito, que la tía. Pues
1: que
2: no.
1: Mi amiga, mi amigo, el compadre, cumple años. No, esa persona tiene que mandar su propio audio.
2: Es correcto. Así pasa aquí. Oye, ya nos vamos entonces.
1: Que tengas un excelente día. Acuérdate de seguirnos en redes sociales. De aquel lado, Pollo Nájera. De este lado, Cris Vaquera. En Facebook, Instagram, TikTok. Estamos compartiendo contigo. Y nos estaremos escuchando mañana a partir de las 6 de la mañana.
2: Disfruta tu día. Recuerda que cuando juntas tus pasiones, la magia sucede. Y como diría el señor Gustavo Cerati, gracias totales.
1: Vámonos. Y en todas partes.
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2: La gobernadora María Eugenia Campos Albán afirmó que la deuda pública que actualmente enfrenta Chihuahua proviene de administraciones anteriores. Esto al ser cuestionada sobre las declaraciones del alcalde con licencia Cruz Pérez Cuellar, quien aseveró que el Estado habría adquirido recientemente una deuda superior a los 64 mil millones de pesos. Campos Albán señaló que la entidad mantiene compromisos financieros heredados de gobiernos pasados, particularmente dijo de la administración del exgobernador Javier Corral. Recordó que el Estado asumió el pago de la nómina de los maestros federalizados, una obligación que dijo fue adquirida desde dos sexenios atrás y que continúa representando una carga para las finanzas del Estado.
3: No, mira, no le voy a contestar, alcalde, solamente te diré que sí hay una deuda que venimos arrastrando, pues no de nosotros, es una deuda que venimos arrastrando de tiempos que se le dejó al gobierno del Estado la obligación de pagar la nómina de los maestros federalizados. Y pues esto viene desde hace 3 años. Esa es una parte de la deuda, pero también pues de estos gobiernos omisos que tuvimos en los últimos 2 sexenios.
4: Al acercarse el proceso electoral 2027, los partidos políticos tomarán finalmente la decisión de contrastar las decisiones de gobierno y, por supuesto, bajo el concepto de que es más fácil criticar, encontraremos campañas en contra de los diferentes niveles de gobierno, porque finalmente el desgaste se presenta conforme transcurre el tiempo y con él van ocurriendo decisiones que obviamente afectan a la ciudadanía. En este caso, el tema de la deuda ha sido lo más recurrente durante los últimos sexenios y particularmente al finalizar el gobierno de César Duarte. Desde entonces y hasta la fecha, las cifras de endeudamiento han sido de las más altas del país. Sin embargo, debemos reconocer que durante los últimos años se ha presentado un mejor manejo financiero, lo que ha dado viabilidad al presupuesto estatal.
5: Estos son los resultados. En el cierre de la novena jornada del Campeonato Estatal de Béisbol de Primera Fuerza, los Venados le pegaron a unos alicaídos Mazorqueros de Camargo, que prácticamente están eliminados en esta campaña. 10-7, los Indios batallaron para frenar la racha de 6 victorias consecutivas de los Faraones, derrotándolos 5-2. Manzaneros fue a la casa de los Mineros allá en Parral y les derrotó 10-7. Poco picheo, muchas carreras, muchas bases por bolas. Los Dorados cayeron ante los Rojos de Jiménez por la vía del knockout, 11-1. Y los Soles apenas entregaron la victoria a los expentacampeones algodoneros de Delicias, 3-2.
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Muy buenos días para ti. Hoy estamos martes, ya son las 10:11. Estamos iniciando tu hora favorita, Reconexión. Este espacio para, como su nombre lo dice, vamos a reconectar con esas canciones, esos artistas que a ti y a mí nos marcaron para siempre. Entonces, muchas de estas rolas tú te las sabes. Me encanta que también puedes estarlas pidiendo. Entonces, si quieres comunicarte, hazlo en el 614-142-109. O también por acá en redes sociales puedes encontrarnos en Instagram como Exa Chihuahua. ¿Estás ready? ¿Ready para toda la música que te traigo el día de hoy? La verdad que yo sí. De hecho, te traigo a continuación algo de La Oreja de Van Gogh. No olvides que soy Sofía Ochoa y aquí estoy al pendiente comunicándome contigo. Súbele el volumen y ponte Exa.

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No voy a trabajar, no voy a trabajar. Así es, esto fue algo de Grupo Bermudas, que salió de hecho en el año 2002. Oye, ¿qué más quisiéramos, no? Que no voy a trabajar, que no sé qué. No, pero necesitamos ganarnos la vida, ser personas responsables, de bien, que a cada rato quieren algo mejor para su futuro, ¿verdad? No, no te creas, yo la verdad, al menos yo disfruto muchísimo estar aquí en mi trabajo, porque yo no siento que trabajo, siempre rodeándome de todos ustedes. Oye, de hecho, quisiera que fuéramos con una canción de Chayanne. Este artista que, por cierto, en 1978 comenzó toda esta carrera musical que él trae, cuando él tenía nada más 10 años. Cuando él tenía 10 años, él entró a una audición y ganó para que pudiera ser parte del grupo que se llama Los Chicos. Era un grupo juvenil, perdón. Entonces, ¿cómo es que ellos se separan para 1983? Y ya es en 1984 cuando él ya inicia su carrera de solista, vaya, lo que hasta ahora conocemos. Entonces me gustaría ponerte ahora mismo algo del 2014 con Chayanne, el papá de muchos, así que sube el volumen en todas partes. Ponte Exa.

Así es. Esto fue Si Tú Te Vas, ya son las 10:34. Oye, y de hecho quería ponerte una rolita de rey. Ya hace falta, ¿no? O sea, ya por aquí la pidieron vía Instagram. Entonces, la verdad que sí te voy a complacer el día de hoy. Espero estén teniendo muy bonito martes, que se le estén pasando súper increíble. Entonces, esta rola salió en 2006. Ya te la sabes, yo estoy segura que te la sabes. Me encanta, oye, de hecho en los videos oficiales de todos estos años, ¿no? De que 2006, 7, 8, que chavitos se ven toda la agrupación, ¿eh? La verdad que se ven bien chavitos. Date otra vez una vuelta por sus videos y verás cómo han cambiado, cómo han pasado los años. ¡Au! Vamos a escuchar esta rola, súbele el volumen en todas partes.

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Acabamos de terminar justo Reconexión. Ya son las 10:49. Se nos fue el tiempo volando, eso sí. Y obviamente nos vamos a despedir con rola, pero antes quiero recordarte que mañana tenemos una cita tú y yo aquí en punto de las 10 de la mañana. De 10 a 11, Reconexión, esta hora tan maravillosa. Y de 11 a 1 y media, yo, Sofía Ochoa, me estoy quedando contigo. Entonces, vamos a seguir pasándonos la increíble, acompañándonos tú y yo. Ahora sí, vamos a despedirnos con muy buena música. Te traigo algo de Gloria Trevi a petición de ustedes. Súbele el volumen en todas partes. Pontexa. 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
3: La gobernadora Maru Campos designó a Jesús Salvador Carrillo Castillo como el nuevo titular de la Secretaría de Desarrollo Humano y Bien Común. La mandataria estatal exhortó a la ahora secretario a dar continuidad a los proyectos estratégicos de la dependencia y mantener una gestión cercana a la ciudadanía, poniendo especial énfasis en las personas y familias que más lo necesitan. Carrillo Castillo cuenta con una sólida trayectoria académica y profesional en el servicio público, la investigación económica y el diseño de políticas públicas. En medio de la fiebre futbolística que envuelve a la ciudadanía, el alcalde Marco Antonio Bonilla Mendoza compartió sus entusiastas impresiones sobre el desarrollo del Campeonato Mundial de Fútbol, destacando los encuentros cruciales que definirán al próximo monarca del balompié internacional. Al ser cuestionado sobre el panorama de las fases finales, el mandatario municipal se sumó a las conversaciones de los aficionados y ofreció un análisis sobre lo que espera en las canchas. «Yo creo que la final va a ser Francia en contra de Inglaterra», lo sentenció Bonilla Mendoza.
4: Va a ser un partidazo, yo creo que es la final adelantada, el de Francia-España. Yo creo que la final va a ser Francia-Inglaterra.
3: El exdirector de Petróleos Mexicanos, Víctor Rodríguez Padilla, fue vinculado a proceso por el delito de violencia familiar y permanecerá en prisión preventiva justificada. Sin embargo, este martes podría alcanzar la libertad condicional porque su esposa María Felicia Jiménez otorgó el perdón por escrito. La ingeniera cubana sostiene en su carta que junto con su esposo habrían alcanzado una reconciliación genuina, producto de un proceso de reflexión, diálogo y compromiso mutuo, indicando que su objetivo es detener el desgaste emocional para ella y sus hijos menores de edad, y además una eventual revictimización durante el procedimiento.
5: Gianni Infantino, presidente de la FIFA, enfrenta ahora ya graves denuncias y peticiones de investigación internacional por sus vínculos con Donald Trump, la presunta manipulación de sanciones deportivas y opacidad en el manejo financiero, más allá de favorecer de manera clara al equipo de Argentina, el actual campeón del mundo. El caso Bologun. El detonante, el delantero norteamericano Folarin Bologun, fue expulsado el 1 de julio durante el partido frente a Bosnia y Herzegovina, lo que acarreaba una suspensión automática para el siguiente encuentro del torneo. La intervención política vino. El presidente de los Estados Unidos, Donald Trump, confirmó haber llamado personalmente a Infantino para que se revocara la tarjeta roja, argumento que había sido una decisión injusta. Y ya hay presiones políticas para indagar si la FIFA violó su propia neutralidad política.
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0: este tiempo juntos. Estamos a 27 grados en la ciudad de Chihuahua. Se espera un 80% de probabilidad de lluvias. Así que va a estar rico el día de hoy. Disfrútalo. Feliz martes para todos ustedes. Te recuerdo que si quieres estarte por acá contactando, hablando conmigo, pidiendo tu rola, puedes hacerlo en el 614-142-109 o también en redes sociales. Acá nos puedes encontrar en Instagram como Exa Chihuahua. Yo soy Sofía Ochoa, encantada de tenerte por aquí. Así que vamos a darle. Verás que la vamos a pasar muy bien el día de hoy. Y justo te traigo rolita de Karol G con Manu Chao. Así que súbele el volumen en todas partes. 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

0: 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Esto fue La Mala Era Yo, algo de Yuridia con Cani García aquí en la Frecuencia Naranja. Son las 11:14. El tiempo se va volando, pero también nos la estamos pasando increíble. Entonces, no importa mucho. Oye, de hecho, Yuridia, ¿qué es lo más reciente que ha hecho y demás? Pues ahorita, ayer me llamó mucho la atención que subió el cumpleaños de su hijo, Benny, Benicio se llama. Entonces, subió mucho de la fiesta, muchos acontecimientos, que el pastel, cómo decoraron bonito, un área muy verde, por cierto. Oye, y de hecho, más al rato subió que se puso a llover bien recio, súper recio se puso a llover en toda la fiesta y todos los invitados así que empezamos a meter súper rápido, ¿no? Oye, pero a mí, en lo personal, yo creo que me encantaría una fiesta así. O sea, yo estoy bien acostumbrada. Este año no me tocó, pero estoy bien acostumbrada a que los días de mi cumpleaños casi siempre llueve. Porque el 24 de junio, que es día de San Juan, como que se queda el clima así. Y el 25, que es mi cumpleaños, ya llueve. Entonces, si a mí me pasa eso, yo me quedo afuera. Yo no sé tú si sientes que cuando llueve en una fiesta que tengas como visualizada afuera, sientes como que se te echa a perder y dices, chin, ya me tengo que meter a la casa. O eres de las personas que dicen, no manches, qué chido, se está lloviendo, disfrutas y toda la cosa. Yo la verdad siento que sí soy de esas personas que disfrutan la lluvia con todo. Yo me quedo afuera, me encanta empaparme, me fascina. Ya son las 11:15, ahora sí vámonos con más música. Te traigo algo de Rake junto a J Balvin y Lalo Ebrard. Esta canción está buenísima. Súbele el volumen y ponte Exa.
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Gloria Trevi sonando aquí en Exa 100.9. Esto fue No Estás Sola, de lo más reciente que ella trae. Ya son las 11:26 aquí en la ciudad de Chihuahua. Seguimos conectando con muy buena música. Cuéntame qué tal va tu día este martes, cómo te la estás pasando. Si me andas escuchando ahí en tu oficina, saludos. Si me andas escuchando ahí en el carro manejando, probablemente también saludos para ti. O también si me andas escuchando ahí, puede ser en la comodidad de tu hogar, barriendo, trapeando, haciendo el aseo, también saludos para ti. Entonces, ¿qué te parece si nos vamos con más música? Te traigo algo de Cristian Nodal. Esto es Miel con Licor. Súbele y ponte Exa.

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11: En la fiesta de fútbol, Argentina avanzó a los cuartos de final tras concretar una remontada histórica de 3-2 ante Egipto. Los africanos sorprendieron al minuto 15 con un cabezazo de Yasser Ibrahim y aumentaron la ventaja al 67 por obra de Mostafa Sico, castigando severamente a una albiceleste que incluso había visto al arquero atajarle un penal a Lionel Messi en la primera mitad. El campeón defensor tiró de jerarquía en el cierre. Al 79, el defensor Cuti Romero descontó de cabeza y solo 4 minutos después, el propio Lionel Messi clavó el empate con un potente disparo de zurda. Cuando el partido moría en el minuto 93, un contragolpe letal comandado por Lautaro Martínez culminó con un frentazo de Enzo Fernández para firmar el boleto.
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EXA 100.9, escuchamos a Morat con Grupo Frontera. ¿Tú te esperaste que colaboraran en algún punto de nuestra vida estas personalidades? Yo la verdad es que no, jamás lo pensé, sobre todo porque tienen un concepto de música súper distinto, nunca lo imaginé, pero ve qué tal. Increíble, lo disfrutamos por acá. Oye, y de hecho, hablando de Grupo Frontera, ¿qué es lo que trae ahorita reciente? ¿Qué andan haciendo? ¿Qué show? Pues ahorita lanzaron un... Se abrevia EP, es como Extended Play, pero es una como reproducción extendida, ¿no? De algunas canciones. Y de hecho traen canciones como la de Party, no Party, Party. O sea, Party, Party, pero no conté, pues. Entonces, esta rolita la sacaron justo el 28 de mayo de este año. Y también ahorita andan en una gira. Andan de gira, andan disfrutando, pasándola a gusto por Europa y Estados Unidos. Traen una gira que se llama Triste, pero bien canijo. Así es, pero bien canijo tour. Tú sabías que iba a decir, pero no lo voy a decir. Y pues también traen álbumes que ya están como bien completos. Que por cierto, lanzaron Lo que me falta por llorar a finales del 2025. No sé si te acuerdas. Entonces, Grupo Frontera ahorita siento que están en un punto de su carrera donde la andan rompiendo, pero bien machín. Vámonos con más música. Te traigo algo de Elena Rose y Manuel Turizo. Esta canción me encanta. Súbele el volumen y ponte EXA.

0: Mike Towers sonando aquí en Exa 100.9. Esto fue una na más. Ya son las 11:56. Estamos despidiendo las 11 de tu día. Entonces, quédate para seguir pasándola súper increíble. No te despegues en todas partes. Ponte Exa.
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1: El secretario general de Gobierno, Santiago de la Peña, aseguró que por el momento no contempla solicitar licencia a su cargo para participar en el proceso rumbo a las elecciones del próximo año. Esto al indicar que los procedimientos internos de los partidos políticos aún no iniciaron. Lo anterior luego de ser cuestionado sobre sus aspiraciones político-electorales. Santiago de la Peña explicó que hasta ahora su prioridad continúa siendo atender las responsabilidades de la administración estatal. Y escuchar, dijo, a los ciudadanos interesados en el futuro de Chihuahua, tanto en el ámbito estatal como municipal, así como legislativo.
2: Pues mira, yo creo que esos procedimientos no están abiertos todavía. Lo que hemos hecho algunos de nosotros es atender invitaciones de ciudadanos que están interesados en el futuro del Estado, en el futuro de la ciudad, en el futuro de lo que va a suceder en el Congreso Federal, en el Congreso Local en el futuro. Y lo que te puedo decir es que cuando se abran estos procesos, sin duda yo estaré tomando una decisión en función de las posibilidades que yo mismo visualice. Para caminar ese taller.
1: Autoridades estatales, representantes de Canaco y directivos de la Aerolínea Mexicana de Aviación inauguraron este lunes de manera oficial la nueva ruta aérea directa que conectará la capital de Chihuahua con el Aeropuerto Internacional Felipe Ángeles en el Valle de México, y el vuelo inaugural dio inicio en punto de las 15 horas. La nueva ruta operada por la Aerolínea del Estado Mexicano dispondrá de un esquema de 5 frecuencias semanales, utilizando para los trayectos aeronaves de última generación Embraer E195, que tiene una capacidad configurada para transportar a 132 pasajeros, introduciendo al mercado tarifas preferenciales de lanzamiento, que se indicó oscilarán desde los 2.300 pesos en viaje sencillo. La Unión Europea hizo la tarea y agotó este martes todos los procedimientos técnicos y administrativos para que así pueda entrar en vigor el nuevo acuerdo comercial provisional con México. El último trámite fue llevado a cabo por el Consejo Europeo, el cual adoptó la decisión de celebrar formalmente el Acuerdo Provisional de Comercio e Inversión entre la Unión Europea y México tras la firma del acuerdo el 22 de mayo durante la cumbre Unión Europea-México, así como la aprobación del Parlamento Europeo. Ahora el paso a seguir sería la aprobación por parte del Congreso mexicano.
3: La estrella de la selección española, protagonista en la sala de prensa de Dallas, prevé un partido muy igualado hoy contra el equipo de Francia. Ha vuelto a demostrar Lamine Yamal que va sobrado de confianza con un mensaje de optimismo y una sonrisa en su cara. Estoy seguro de que hoy va a ser un día muy especial. Atendiendo a la llamada de Luis de la Fuente, quien desde la misma silla unos minutos antes señaló que espera al mejor Lamine ante Francia, el jugador ha aceptado el reto. Claro que sí, para eso he venido. Decís que no estoy a mi mejor nivel, por lo que no tenéis que esperar nada de mí. Juego como sé y nunca voy a jugar mejor ni peor de lo que sé. Siempre voy a dar lo mejor que tengo para el servicio del equipo, aseguró Lamine, soñando en ganar el Mundial.
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Feliz mediodía para ti, la persona que está escuchando ahora mismo la frecuencia naranja. Esto es Exa FM 100.9, ya son las 12:08, iniciando con toda la actitud, claro que sí. Oye, contáctate por acá conmigo en el 614-142-109 o también en redes sociales. En Instagram puedes encontrarnos como Exa Chihuahua. Soy Sofía Ochoa, qué gusto tenerte por aquí, así que vamos a darle con muy buena música. El día de hoy, martes, con toda la actitud, toda la energía de pasarla increíble tú y yo. Vámonos con algo de Angie Camil y Mauricio Sánchez. Súbele el volumen y ponte Exa. Hoy se

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1: Olivia Wilde sonando aquí en Exa 100.9. Esto fue Estimado Cobarde. Ya hace ratito no la escuchábamos por acá. Qué padre que la pidieron. Oye, de hecho, ella lo más reciente que trae es la canción de Otro Cumpleaños. Y también tiene una sesión Bebo que se llama Angustia Existencial. Entonces, si no la has escuchado, anímate a escucharla. La verdad, están muy buenas. Y también, antes de irnos con más música, te recuerdo que me estoy contactando contigo en el 614-142-109. Por acá comentamos lo que tú quieras. Me pides a lo mejor un artista que tienes muchas ganas de escuchar el día de hoy. Y de hecho, ya que me andan pidiendo artistas, vía Instagram me pidieron rola de Yuridia. Yuridia, estas canciones que trae recientes el día de hoy es Eres mi nada y también la canción Tu pasado y tú. La de Eres mi nada habla como algún desamor, como este vacío, ¿no? Que te deja alguna ruptura y demás. Y la de Tu pasado y tú habla como cuando una persona logra cerrar un ciclo y ya. Toca continuar. Entonces, estas dos canciones, si no las has escuchado, están muy buenas. Acaban de salir este julio de 2026, pero ahorita vamos a escuchar una rola de Yuridia que yo creo la hizo despegar muchísimo en su carrera. Así que súbele el volumen y ponte Exa.

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se acaba el mundo. Oye, de hecho, quisiera que continuáramos con muy buena música. Por acá, de hecho, te traigo algo de CD9, ¿no? Como que ya se antoja. De hecho, por acá lo están pidiendo esto que se llama Paisajes. Pero me gustaría mencionarte que cómo han tenido ellos una carrera tan destacada, creo yo, a tan corta edad. La verdad es que sí, porque mira, trajeron muchísimos éxitos como la canción de Ángel Cruel, la de Me Equivoqué, no manches, esa era de mis favoritas, o también la de The Party. Entonces, yo creo que han logrado en toda esta trayectoria como que conectar mucho con sus fans, que de hecho, las llamadas coders, ¿verdad? Entonces, yo creo que todo esto los ha llevado a tener mucho éxito, que a pesar de que no están todos juntos ya, estos tres que siguen siendo la agrupación, la verdad les ha sentado muy bien. La verdad siento que han llenado muchísimo, muchos recintos, como lo son en Ciudad de México la Arena, ¿no? O también el Auditorio Nacional. Entonces siento que pueden estarla rompiendo muchísimo en próximos años. Yo no sé tú qué piensas, pero mientras vamos a escuchar esta rolita Paisajes. Es algo un tanto reciente, así que sube el volumen en todas partes. 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

0: Unidos, Colombia y Puerto Rico, con la intención de hacer un éxito mundial. Manuel Turizo, W. Yandel, Yandel, Yandel. Multimillion Records, la Industria Inc. Combinación que huele a dinero.
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10: El coordinador del grupo parlamentario de Morena en el Congreso del Estado, Cuauhtémoc Estrada Sotelo, respondió a las declaraciones del alcalde Marco Bonilla sobre el proyecto Poniente 5, asegurando que el debate no es la realización de la obra, sino la intención del ayuntamiento de financiarla con más deuda pública. Estrada Sotelo rechazó que las diputadas y diputados de Morena estén frenando este proyecto, recordando que quien ejecuta las obras y administra el presupuesto municipal es el alcalde.
11: No se está discutiendo aquí si la obra se realiza o no. Nosotros estamos a favor del desarrollo de esta capital. El problema es que usted quiere que le autoricemos deuda, más deuda, porque ya le hemos autorizado, y entonces quiere trasladar esa responsabilidad a nosotros. Dice usted que nosotros como diputadas y diputados hemos obstaculizado la obra, que la estamos deteniendo. Nosotros no hacemos obra, alcalde. Usted como alcalde es el que desarrolla la obra. Usted ejecuta el presupuesto municipal. Si usted quiere buscar responsable, se lo digo con todo respeto, alcalde, quiere buscar el responsable de que no haya obra en el municipio, trasládese un espejo, abra los ojos y a quien vea allí es el responsable.
12: Respondiendo a las declaraciones del coordinador del Grupo Parlamentario de Morena en el Congreso del Estado, el diputado Alfredo Chávez, que es también el líder de la bancada del PAN en el mismo Congreso, ha asegurado que su bancada va a buscar respaldar el financiamiento para la construcción de la vialidad Poniente 5, al considerar que se trata de una obra prioritaria para mejorar la movilidad en la ciudad de Chihuahua. El legislador afirmó que iniciarán el diálogo con todas las fuerzas políticas del Congreso buscando los 22 votos para que sea aprobado el préstamo que solicita el Ayuntamiento de la ciudad. Hay que señalar que este es solamente el primer paso para realizar el proyecto, ya que aún están pendientes algunos de los permisos que se necesitan para su construcción. Y por otro lado, hay todo un proceso administrativo que aún se tiene que llevar a cabo para que esta obra se vuelva realidad.
13: Estos son los mejores brazos hasta el momento en el campeonato estatal. Heriberto Sánchez y Raúl Castellón con 6 victorias. De los mineros y de los algodoneros respectivamente. En efectividad, el de los dorados, Martín Urías, es el primer lugar con un 82. Gonzalo Sayudo tiene 68 ponches en la presente campaña. Los mejores bates. En cuadrangulares, Eudor García ya pasó los que arrancaron, conectando cuadrangulares a diestra y siniestra. Eudor tiene 9. En carreras impulsadas, Guillermo Williamson tiene 37. Y Jorge Morales, que juega para Manzaneros, tiene .448 en efectividad y es el mejor hasta el momento en el campeonato estatal.
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tardes, gente de Chihuahua, ya es la 1:04. Estamos dándole la bienvenida a esta tarde de hoy, martes 14 de julio. Espero la estés pasando súper increíble y te recuerdo que te contactes. Puedes hacerlo, claro que sí. Es bien sencillo, en el 614-142-109. Aquí es vía WhatsApp y vía Instagram puedes contactarnos como Exa Chihuahua. Así que también estoy al pendiente de tus mensajes. ¿Y qué te parece si vamos a darle con algo en inglés? Por acá lo están pidiendo, entonces, claro que yes. Esto es algo de Taylor Swift. Súbele el volumen y ponte Exa.

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Mundis, estás escuchando XFM 100.9, ya es la 1:26. Y llegó el momento de despedirnos. Muchas gracias por haberme acompañado. Qué triste que se nos va el rato tan rápido, pero te recuerdo que mañana tú y yo tenemos una cita por acá en punto de las 10 de la mañana, Reconexión. Y de 11 a 1 y media yo me quedo contigo acompañándote con más música. Yo soy Sofía Ochoa, así me puedes encontrar en mis redes sociales. Soy Sofía Ochoa en Facebook, en Instagram, en TikTok. Entonces, por acá también me ando contactando contigo. Oye, recuerda que más tarde viene Ani Sepúlveda con la dosis exacta. Y luego también llega Cocue con las noches exageradas. Entonces, vas a estar muy bien acompañado de los exalocutores lo que resta del día. Te mando un abrazo enorme. Cuídate mucho en todas partes. Ponte Exa.

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2: Ahora cambios en su gabinete con miras al 2027. Sale Rafa Loera y lo sustituye Jesús Carrillo en la Secretaría de Desarrollo Humano y Bien Común. Rafa Loera y César Jáuregui deciden participar en el proceso interno del PAN. Y cuestiona Acción Nacional a Morena por no apoyar al Poniente 5. Pero ni tardos ni perezosos, Morena responde que Marco Bonilla puede desarrollar la obra sin endeudarse. Cuestiona regidor Hugo González sobre crédito para el relleno sanitario. ¿Y dónde está el dinero? Echa a América Aguilar más gasolina al cisma en el Partido del Trabajo. Y póngase trucha porque pronostican fuertes lluvias para hoy martes y mañana miércoles. Chihuahua ocupa lamentablemente el segundo sitio nacional con 4 homicidios dolosos y en alerta corporaciones por liberación del Flaco Salgueiro. No hay maquillaje en cifras de homicidios, afirma la presidenta Claudia Sheinbaum. Muy, muy buenas tardes tengan todos ustedes. Bienvenidos a este su programa Tronos y Cronos, el juego del poder, en este martes 14 de julio de 2026. Damos la bienvenida a quienes nos sintonizan a través del 100.9 de Exa FM, así como de Canal 60 de Cosmocable. Y un saludo a la distancia a quienes nos siguen en cualquier parte del estado del mundo a través del sitio de internet lobotv.com.mx. Y bien, antes de empezar con nuestro invitado, del subdelegado estatal del ISSSTE, el doctor Marcelo Ramírez, nada más permítame comentarles que el pronóstico que nos hace llegar la Coordinación Estatal de Protección Civil es de fuertes lluvias que podrían superar en algunas zonas del estado los 75 milímetros, es decir, un mundo de agua. Así que están lanzando un aviso preventivo ante este fenómeno que es generado por la interacción del monzón mexicano con canales de baja presión y el ingreso de humedad desde el Océano Pacífico. Así que hoy y mañana fuertes lluvias, particularmente en la zona de la Sierra Tarahumara, así como aquí en la región centro-sur, se esperan estas lluvias. Así que, por favor, en caso de emergencia, comunicarse al 911. Y sin mayor preámbulo, doy la bienvenida al doctor Marcelo Ramírez, subdelegado médico estatal
3: del ISSSTE. Muchas gracias por la invitación.
2: Gracias por acompañarnos y permítame decirle que, bueno, podríamos platicar de muchas cosas, pero ahorita el tema del que ocupa la agenda aquí en Chihuahua es este esquema donde el gobierno del estado señala que se tiene un adeudo del servicio hospitalario por parte del Seguro Social y del ISSSTE de por lo menos 300 millones de pesos al estado por servicios prestados en una serie de temas. Platíquenos, ¿cuál es el estatus que guarda esta situación?
3: Bueno, primeramente que nada, un saludo al auditorio. Es un tema difícil, yo creo que es algo que lamentablemente lo han politizado. Es un tema administrativo que no tendría que salir a las públicas. Todas las instituciones, tanto el IMSS como nosotros en el ISSSTE, firmamos cada año un convenio interinstitucional. ¿Esto qué es? Es un convenio unidireccional. Nosotros le solicitamos servicios a la Secretaría de Salud, nos otorga algunos servicios subrogados,

0: El año sin pasivo, esto que fue que antes de diciembre nosotros liquidamos todo lo que se le adeudaba durante el año a la Secretaría de Salud, empezamos el año en ceros y pues ahorita va corriendo, estamos en el proceso de firmar los convenios y firmando los convenios se vienen los trámites de los pagos. Yo no le veo mayor problema, yo creo que es un presupuesto que ya tenemos destinado para este tipo de cuestiones y si en caso de que en ocasiones nos quedamos cortos con la cantidad económica, reestructuramos el convenio y solicitamos más recursos. No hemos tenido conflicto, al menos en lo que a mí me respecta al ISSSTE, en ese aspecto estamos con unas finanzas sanas.
1: Y en este caso, por ejemplo, como usted lo acaba de comentar, son servicios que prestan donde ustedes no tienen algún tipo de cobertura, solicitan algún tema especial, como el caso oncológico, pero en temas naturales, ¿no? ¿Ustedes también le prestan servicio al Estado en alguna ocasión?
0: No, si te recuerdo, aquí en el Estado no está firmado el convenio con el IMSS Bienestar. ¿Qué es esto? Que la Secretaría la maneja el Estado y no forma parte de los servicios federales como somos el IMSS, el ISSSTE. Y por eso ellos se manejan un poco diferente, no como en otros estados que ya está adherido a la Secretaría de Salud todos los servicios estatales. Y pues nos genera esa situación, a lo mejor, de presupuestos, pero se tiene que trabajar en conjunto, ¿eh? O sea, tenemos que trabajar con la iniciativa privada, o sea, con los hospitales privados, con los hospitales públicos. Por lo regular, nosotros le solicitamos los servicios que nosotros no tenemos. Antes, te voy a poner un ejemplo, antes ellos tenían sala, primero que nosotros, sala de hemodinamia y procedimientos de cateterismo, se subrogaban a la Universidad General. Y ahora nosotros tenemos sala de hemodinamia y ya no subrogamos ese tipo de servicios, salvo alguna ocasión se nos descompone un aparato, a lo mejor nos falta algún médico, alguna cuestión de ese tipo, y por la urgencia subrogamos los servicios, pero igual se trabaja con hospitales como el Ángeles, como el Cristo, uh-huh, Muguesa. Tratamos de tener una red extensa de instituciones hermanas con la cual tengamos convenios para solucionar los conflictos que van saliendo de salud del día a día.
1: Pero estos convenios son para darle mejor servicio al ciudadano.
0: Definitivamente.
1: O sea, eso es lo que se busca.
0: Lo que no podemos resolver en las instalaciones particulares del ISSSTE, uh-huh, las tenemos que resolver en instituciones hermanas en todo el estado.
1: En este caso, acaba de mencionar usted que en otros estados ya existe este convenio donde están todas las instituciones. ¿Podremos mencionar que se trata de este IMSS Bienestar o es otro tipo de convenio al que
0: no,
1: se refiere?
0: No, es el convenio que te adhiere la Secretaría de Salud. Pero con un presupuesto federal.
1: Ok.
0: La administración, en este caso, se le deja al Estado y funciona como lo que es la Secretaría de Salud, pero tiene que el órgano rector es la Secretaría de Salud Federal. Entonces, en algunos estados, creo que entre 5 y 7 estados de la República no se han adherido al convenio del IMSS Bienestar, que es esta parte que la Secretaría de Salud Federal toma el control de la Secretaría de Salud Estatal y empezamos a ver ciertos temas, a lo mejor de presupuesto, del abasto de medicamentos, la prestación de servicios, que es a donde va encaminado. Yo pienso que tenemos que ver la forma de que la salud tiene que ser igual, porque tiene que ganar un médico más que en el IMSS, o sea, más en el IMSS que en el ISSSTE, o más en la Secretaría de Salud que en el ISSSTE, o simplemente a veces compañeros que se les empalman horarios, situaciones de ese tipo, y a lo que va encaminado es eficientar los recursos económicos para dar mejor servicio médico a toda la población, independientemente si tiene seguro, si tiene ISSSTE, si tiene pensiones civiles, si no tiene ninguna derechohabiencia. La responsabilidad del gobierno mexicano es otorgar salud a cualquier persona independientemente de la derechohabiencia. Aquí lo que cambia pues es las aportaciones que damos como trabajadores. Una parte en el caso del IMSS la pone el patrón y otra parte nosotros como trabajadores del Estado la ponemos para nuestro servicio médico. Pero yo creo que el tema no se tiene que politizar, es un tema muy delicado porque yo creo que el bien que pueda tener una persona, yo te hablando, la salud no tiene valor, no tiene precio.
1: Vidas mucho valor tienen.
0: Mira,
1: y hay que protegerlas, ¿no?
0: Cuando se pierde la salud, se pierde prácticamente todo. Cuando tenemos un familiar enfermo, perdemos prácticamente todo porque dejamos de hacer cualquier otra cosa por recuperar la salud. Y no hay recurso económico que alcance en situaciones difíciles de salud. Y es donde entramos, donde trabajamos nosotros, tanta gente día a día, en las instituciones,

0: para brindar esta parte de lo que es mejorar y sostener y dar mejor salud a la población.
1: A ver, para comprender el discurso del gobierno del estado, es que no se adhiere a este IMSS bienestar porque quiere el gobierno federal quedarse con hospitales, con equipos, con todo eso, pero sin absorber la carga laboral o sin pagar por esos edificios y todo este equipo. Mientras que usted ahorita está comentando que lo que se pretende es la universalidad de la salud, de la atención de salud a toda la población.
0: Mira, te voy a poner un ejemplo. Viene un decreto, estamos ahorita viendo la función, es un decreto presidencial, para que cualquier paciente con una afección cardíaca, un infarto, cualquier problema, sea atendido en cualquier hospital, sin importar su derechohabiencia, hasta el término de su tratamiento. ¿Qué es esto? Que cualquier paciente puede llegar en una urgencia a cualquier hospital y ser atendido. Entonces, esto es de lo que se trata. Yo les pongo un ejemplo bien sencillo. Pues si tienes un mismo presupuesto y tienes muchos subsistemas de salud, ¿por qué tienes que dividirlos? Lo ideal en México sería que todos los trabajadores del sector salud federal tuvieran las mismas condiciones de trabajo para tener una más o menos una igualdad en la competitividad de trabajo. O sea, a mí me pasa, hay médicos que se van mejor al IMSS a trabajar porque son mejores las prestaciones. Pero a la hora de hablar de temas tan sencillos como los medicamentos, nosotros en el ISSSTE tenemos un abasto aproximado de un 72, entre, digo 92, del 97, perdón, 97, 97.2, 96.8 de surtimiento de medicamentos. O sea, ¿qué es esto? Que de 100 medicamentos tenemos aproximadamente 97. Entonces, tenemos, ahí fluctuamos con comprar los que no faltan, los que a veces no tenemos proveedores, pero tenemos un buen surtimiento de medicamentos. Tendría que ser igual en la Secretaría de Salud y tendría que ser igual en el Seguro. Ajá. Para que esto fuera universal. Porque en un lado.
1: Pero unos sí más tienen completos y otros no tienen completos.
0: Exactamente. Entonces ahí juegas con los procesos administrativos y es a lo que va encaminado. A lo mejor otro ejemplo que te puedo poner yo. Si tuviéramos una clínica del IMSS, una clínica del ISSSTE y unos hospitales y un hospital de la Secretaría de Salud, y en medio tuviéramos una torre para hacer servicios como tomografías, resonancias, sí, radioterapia, oncología, podríamos eficientar más los recursos del Estado, o sea, hablando del país, de salud, para poder dar mejor atención. ¿Qué es esto? Que tenemos que tener un equilibrio entre la gente que podemos pagar un servicio médico y la gente que no tiene para pagar un servicio médico. Porque en este punto, dime si no, la salud está siendo más un tema económico.
1: Sí.
0: Que un pues tema
1: de cambio está privatizando. Social.
0: Exactamente. Entonces, es a donde el gobierno mexicano tiene que tener las herramientas y estar estructurado de forma que podamos garantizar salud para todos.
1: Muy bien, no, pues muy interesante este tema. 1:42 PM, vamos a ir a un corte, no sin antes, bueno, en los últimos días se ha hecho un tema, ahorita usted habla de no politizar, pero se está partidizando el tema de la salud, ya que el Partido Acción Nacional lanzó una campaña en contra del Seguro Social y de repaso él le pega al ISSSTE, pero esto. Pero vamos a un corte, dejamos el teléfono de WhatsApp en cabina, el 614-142-109, 614-142-109, para que siga con nosotros en todas partes. 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
3: Una de la tarde con 46 minutos. Seguimos aquí en su programa Tronos y Cronos, el juego del poder. Y como lo he anunciado en el segmento pasado, está con nosotros el doctor Marcelo Ramírez, quien es subdelegado médico estatal del ISSSTE. Y bien, antes de salir al corte, señalábamos esta campaña partidista de Acción Nacional, donde pues señala que el Seguro Social y la nada es lo mismo. Esos son los carteles, pero ya cuando se ponen a platicar, pues también embarran al ISSSTE. Y en este sentido, ¿usted cómo percibe esta campaña? O sea, usted hablaba ahorita en el corte anterior que este asunto del adeudo por servicios prestados, subrogados, pues no se debe politizar. Y pues esta situación, ¿cómo la percibe usted?
4: Fíjate que es sumamente desafortunado. O sea, yo creo que está un poco ruin tomar la salud como una bandera partidista, una bandera para sacar una tajada. Ahorita porque habemos miles de personas que diariamente trabajamos en el sector salud y luchamos para sacar este tema adelante. Si te fijas, yo reconozco como funcionario público que tenemos mucha necesidad de infraestructura, de crecer. El estado de Chihuahua, si lo ves desde un punto de vista, ha sido de los más rezagados en infraestructura, en salud, pero en todas las instituciones. Y te estoy diciendo, tengo un hospital en Juárez que cumplió 60 años y hace 60 años nadie pensó en renovarlo, en hacerlo. Yo tengo aproximadamente un año en el cargo, y las personas que estuvieron antes, a pesar de estar haciendo remiendos y parches y todo eso, la verdad es que ya necesitamos hospitales nuevos, pero de cualquier parte, de la Secretaría de Salud, el IMSS, el ISSSTE, mis respetos, tiene un hospital de tercer nivel en Juárez. Nosotros, si tú lo ves, hemos estado luchando por hacer un hospital nuevo aquí, pero ciertos temas que no te pones de acuerdo entre municipio, estado y federación, nunca van a dejar que avance. Pero querer sacar partido o tajada de este tema, pregúntense a una persona que no tiene medicamentos, una persona que batalla por su cirugía, una persona que tiene que hacerse algún tipo de tratamiento especial y no hay aquí en el estado. Y peleándonos entre nosotros, entre los diferentes niveles de gobierno, nunca vamos a avanzar. Esto es unir esfuerzos, esto es unir voluntades y empujar hasta que podamos lograr. Si te fijas, va a llegar un punto en el que sin el municipio y el estado, la federación no puede avanzar. Y eso es lo que nos está pasando ahorita aquí en Chihuahua. Pero venir a decir que hay un problema, pero sin meter las manos para solucionarlo, porque nomás estás viendo el problema, pero ¿qué estoy haciendo para apoyar? ¿Qué estoy haciendo para sacar esto adelante? Y yo hablo por los cientos de personas que trabajamos, médicos, enfermeras, personal de intendencia, personal administrativo, que estamos las 24/7 sacando esta bronca. Un ejemplo, mi teléfono es público y a cualquier hora yo atiendo derechohabientes. Trato de hacerlo así. ¿Por qué? Porque el decir que va a llegar un punto en que no hay problemas, eso no va a pasar. Resolvemos un problema y se nos juntan 10. Entonces, es estar esto, trabajando para sacar adelante este barco que se llama salud. Yo creo que es un problema en México el querer politizar este tipo de problemas. Nosotros damos un servicio, y damos un servicio muy importante, y tenemos que verlo así. Pero salir a hablar que si la Secretaría de Salud está mal, que si el IMSS está mal, que si el ISSSTE está mal, sin proponer algo para apoyar, para ayudar. Entonces es como que
3: aventar lodo nomás.
4: Pues como nomás hacer una mofa de los problemas que estamos teniendo, no nomás en salud, en todo. Yo creo que aquí lo que se necesitan son manos para trabajar, no gente para criticar.
3: Y en este caso, bueno, aquí la misma presidenta Claudia Sheinbaum, si mal no recuerdo, en Ciudad Juárez, anunció la construcción de un hospital del ISSSTE.
4: Ahí estuve presente.
3: Y luego ya líderes de como la sección octava del magisterio y otros se quisieron colgar este tema y decir, ahí viene. ¿Qué estatus guarda este tema? Es decir, ya hay terreno, ya hay acuerdos, ya hay pláticas de presupuesto. ¿Qué hay?
4: El tema, y te lo digo porque no quiero entorpecer la negociación, estaba la negociación con la donación del terreno, uh-huh. que lleva ciertos procesos, pero si te soy sincero, nosotros notamos que se politizó mucho el tema, no es un tema que le toque al área médica, es un tema que le toca al área administrativa y jurídica, y se quedó en ese punto de erosión. Pero sí te voy a decir algo, hasta donde yo estoy aquí ahorita, nadie del gobierno del estado, nadie del municipio, y dijo, aquí está un terreno, aquí están las 20 hectáreas que se necesitan, con todos los servicios, con los procesos para adelantar la donación. Si yo estando ahí en la parte directiva médica, te digo, no lo vemos ese avance, es muy difícil, por eso te decía ahorita, es muy difícil lograr estos temas si no se tiene la voluntad. Yo lo veo en otros estados, el gobernador se pone las pilas y aquí está un terreno y vamos a poner los servicios, vamos a poner las vías de comunicación, pero que se haga un hospital. Y la bronca la tenemos igual todos, siempre a lo mejor notamos que mucha de la infraestructura se va para Juárez. Uh-huh.
3: Es donde tiene el mayor número de habitantes.
4: También y nos dejan un poquito rezagados. Yo lo he platicado con el director general, con ellos que son muy empáticos en esta cuestión, y dicen, Chihuahua necesita su hospital. Pero si estos temas, te digo, no sé en qué vaya, y desconozco el tema jurídico, en qué punto vaya de los 17 o 18 puntos que nos piden para la donación de un terreno, pero aparte, el decir, aquí están 20 hectáreas, no cualquiera, yo creo que ni el municipio de La Juárez tiene la capacidad de tener un terreno de 20 hectáreas en una ubicación adecuada para un hospital, y ahí es donde entra el tema de la IP, o sea, de que todos los niveles y toda la sociedad tenemos que entrarle a desbloquear este tema.
3: En este caso, pues, usted, doctor, ve pues todo el estado en materia médica, pero en este sentido, pues usted prácticamente le da servicio a los derechohabientes al servicio del estado. Es decir, mientras que el seguro social es para los trabajadores, empleados, de empresas, de todo eso que pagan sus cuotas o patronales, en este caso el ISSSTE es para los trabajadores del estado, es decir, para personas, sí, sus familiares, pero, por ejemplo, a los que trabajan para el gobierno federal, para ciertas áreas, etcétera. En este caso, se ha hablado mucho de este tema de juntar al Seguro Social con el ISSSTE y todo esto de esta universalidad que se habla, pero, por ejemplo, ahorita vemos un Seguro Social saturado, a diferencia del ISSSTE. El ISSSTE sí, pues, tiene chamba y todo eso, pero no está tan colapsado, se puede
4: lo
3: decir.
4: Lo que pasa es que mi universo poblacional es muy diferente.
3: Así es.
4: El seguro tendrá a lo mejor 2,5 millones de personas, 2,3 millones, ajá. y nosotros 350,000, 370,000 derechohabientes aproximadamente.
3: Ajá.
4: Es diferente la carga de trabajo. Pero nosotros en el punto que estamos viendo de universalizar es que llegue recurso, hacer mejor infraestructura, y ciertos servicios compartirlos.
3: Okay.
4: O sea, un ejemplo, yo nunca voy a tener la capacidad para tener un acelerador lineal por mi cantidad de derechohabiencia, porque no es redituable.
3: Pero el Seguro Social,
4: el Seguro Social sí, y lo puedo compartir.
3: Así es, que igual subrogado.
4: Con
3: igual,
4: ese presupuesto que se maneja, se puede ir al Seguro Social y que el Seguro Social me brinde ciertos servicios. Alguna gente tiene miedo, bueno, y ahora todo el mundo va a ir.
3: Va a estar en las urgencias
4: del ISSSTE. No se trata de eso, cada quien va a seguir perteneciendo a su sistema de salud. Pero vamos a mejorar los sistemas de salud estatales, que son parte de la Secretaría de Salud o del IMSS Bienestar, que los prácticamente los absorbería el IMSS Bienestar, o lo que era el IMSS Solidaridad, ¿te acuerdas? Lo que se ve en las comunidades, y trabajar de la mano con todas las instituciones federales para poder dar mejor servicio. Mira, preguntan algunas personas, ¿lo creerán imposible? ¿Lo ven muy difícil? ¿Lo ven muy lejano? Pero yo pienso que el presupuesto viene de donde mismo.
3: ¿Sí?
4: Es del gobierno federal y sería lo adecuado, a lo mejor los procesos de compra, de abasto, tener estandarizados en toda la población.
3: Las compras consolidadas.
4: En todo lo que es el servicio público.
3: En este caso, un tema que muchos recuerdan y muchos cuestionan, no sé si a usted le corresponda responder, pero muchos se preguntan ¿por qué desaparecer el Seguro Popular? Cuando precisamente al que no era derechohabiente del Seguro Social, no era derechohabiente del ISSSTE, pues se le daba ese servicio, pero muchos lo añoran, muchos lo preguntan. ¿Usted qué me puede platicar? Mira, de eso?
4: Es un tema difícil, a lo mejor me meto en camisa de 11 varas, pero tenemos que abordarlo. Yo lo viví, yo trabajo en la Secretaría de Salud, soy médico que trabaja en el programa de vasectomía sin bisturí. Y la verdad, ¿qué es esto? El Seguro Popular era un nombre de un sistema de salud de financiar. Uh-huh. O sea, era un esquema de financiamiento a ciertas enfermedades y patologías. ¿Qué es esto? Que el gobierno federal, en lugar de mandarte el presupuesto, te mandaba por servicio que otorgabas. Por consulta médica otorgada, por receta médica surtida, por cirugía realizada. Okay. Y si tú no tenías la capacidad de realizarla, había convenios
3: con otras instancias
4: institucionales. A lo mejor a alguno les tocó operarse en algún hospital particular y que lo pagaba el seguro popular.
3: Pero se lo descontaban al...
4: ¿Sabes qué? Estaba
3: el mismo presupuesto, vaya.
4: Estaba bien el presupuesto, pero como siempre en Chihuahua, somos un poquito contreras. Y estaba, me acuerdo, gobierno federal panista, gobierno estatal priista. Y retrasan la llegada de ese tipo de programas hasta que se dieron cuenta que era un programa de financiamiento. Lo era muy bueno en su intención, pero era muy malo en la cuestión de que había mucha forma de desviar recurso.
3: Ah, okay.
4: Y había mucho recurso. Entonces, una forma interesante de cómo se manejaba, los que lo aplicaron bien, a lo mejor tenían forma de crecer. Pero si yo noto, a lo mejor ahorita nos vienen a echar la barra o nos cargan de que de 8 o 10 años para acá no hemos hecho nada por el sector salud. Pero créemelo, hace 30 años, ¿cuántos hospitales nuevos conoces? ¿Cuántos centros de salud nuevos conoces? ¿Infraestructura hospitalaria importante en el estado no ha habido? Es lo que noto yo. Programas ahorita que manejamos nomás el ISSSTE, a diferencia del IMSS, a diferencia de la Secretaría de Salud, tenemos un programa con el gobierno federal, que la clínica es nuestra, no sé si has oído hablar de ese programa, sí. Uh-huh. Así como la escuela es nuestra. Y créemelo, nos vienen a dar, a lo mejor es muy poquito, pero si lo pones a ver en unidades rurales muy pequeñas, el que te lleguen 600, 700 mil pesos, que un comité de derechohabientes pueda aplicarlos en las necesidades que sientas, una chapa, un baño, un estetoscopio, cuestiones de ese tipo, hemos integrado o empezado a trabajar con este proyecto en nuestro segundo año, por instrucciones del doctor Martí Batres. Es trabajar con las unidades en necesidades de equipamientos mínimos, lo demás es responsabilidad de nosotros, pero miras cómo nos ha ayudado, ya lo quisiera
3: porque
4: tener
3: el seguro. O sea, también acá
4: pues mira, te voy a poner un ejemplo, una unidad, no voy a decir el municipio, acabo de ir a inaugurar unas obras un mejoramiento de una unidad de salud de nosotros del ISSSTE, con ese dinero hice una farmacia nueva, pusieron arreglaron los aires acondicionados, pusieron un electrocardiógrafo, pusieron un autoclave, incluso les alcanzó el dinero para hacer un estacionamiento techado en una parte que es muy caliente. Entonces vas empezando a mejorar y ya cada año te estás acostumbrando a que llegue ese recurso y lo vamos manejando y vamos mejorando la infraestructura en las áreas más remotas. Pero te digo, son muchos temas. Yo creo que el problema de salud, si lo abordas, es un problema de todos. De claro. Todos los niveles, o sea, a todos nos interesa que haya muchos, que haya hospitales, que haya buen servicio, que no haya tanto rezago quirúrgico, y estamos todos los días dándole. Siento que el sistema de salud en todos los niveles necesita una reforma, porque se nos está poniendo complicado la falta de médicos especialistas, se nos está poniendo complicado algunos temas de que tenemos infraestructura y no tenemos quien la trabaje. Porque ahorita es más redituable la medicina privada que la medicina gubernamental.
3: Así es. No, deje usted, ahora que nosotros dimos seguimiento a la construcción de este hospital del Seguro Social en Juárez, pues estaba al 20, al 25, al 30% porque no tenían especialistas.
4: Exactamente. O sea,
3: es una realidad. Si
4: tengo un tema, por ejemplo, los especialistas, ¿qué te puedo decir? Un médico intervencionista, un cardiólogo, sale de la especialidad y con lo que gana en una cirugía particular, no le pago el mes, o sea, no le completo lo que él cobra por una cirugía, o sea, del mes en con nosotros, y pues no le es redituable, o sea, duran un mes, dos, se van, sí, a veces me quedo con bases ahí, y ahí sí el tema es ver cómo nosotros como gobierno atraemos a esos médicos para tenerlos dando el servicio gubernamental. Pero te digo, la salud pues tiene muchas aristas y hay que trabajarse de todas. Y es un tema de 24/7, y en mi caso particular así lo veo, 24/7 estamos resolviendo situaciones delicadas, pero siento que nos ha funcionado, siento que el ISSSTE tenemos un buen servicio médico, deficiencias como cualquier otro, pero estamos tratando de resolverlas todos los días, y a diferencia de otras ocasiones, tenemos mucho apoyo de nivel central, de lo que es en México, Monterrey, Torreón, y tenemos una buena red de comunicación para resolver temas importantes.
3: Muy bien, pues agradecemos al doctor Marcelo Ramírez, subdelegado médico estatal del ISSSTE, el que nos haya acompañado en esta ocasión.
4: Al contrario, muchas gracias por la invitación. Cuando gusten platicar, aquí estamos a la orden ahí con nuestra derechohabiencia y hay que seguirle echando ganas, no hay de otra.
3: Así es, vamos a un corte en todas partes. 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
3: 2:04 PM. Gracias por seguir con nosotros aquí en su programa Tronos y Cronos, el juego del poder. Y como lo comentamos al inicio del programa, bueno, pues en este caso, Chihuahua sigue en los primeros lugares en materia del homicidio doloso. En las últimas horas, bueno, se contabilizaron 44 casos en el país y de estos, 4 fueron registrados en Chihuahua. Solamente superado por los estados de Guanajuato y Sinaloa, donde se registraron 5 casos respectivamente. Y en este sentido, pues también, de acuerdo a un reporte que da el Secretario Ejecutivo del Sistema Nacional de Seguridad Pública, pues Chihuahua se coloca en el tercer sitio con mayor incidencia de homicidios dolosos en México durante el primer semestre del 2026, al concentrar el 7.8% de los casos registrados en el país. Es decir, pues se encuentra en este primer semestre en el tercer sitio, según datos del informe que presenta Marcela Figueroa Franco. Y en este sentido, bueno, pues están en los primeros lugares El caso de Guanajuato es el primer lugar, seguido de Baja California, luego Chihuahua y, imagínese usted, luego Sinaloa. Sinaloa, donde está en una guerra desde hace meses, ya está por cumplir, a pocos meses de cumplir 2 años esta guerra. También el Estado de México, Guerrero, Morelos y Jalisco. Así está esta lamentable situación de la seguridad en nuestro país. Y bien, pues hay que darle seguimiento puntual a esta situación. Y también déjeme comentarle que la Secretaría de Seguridad Pública Estatal pues se mantiene en una situación de alerta y de una alerta preventiva tras la liberación de Noel el Flaco Salgueiro Nevares, quien pues ya, pues como usted recordará, pues participa de una facción del cártel de Sinaloa y que en este caso pues hay muchos indicios de que el incremento en la inseguridad que se está dando en los últimos días pues es producto de esta liberación de que regresó a las calles, y la Secretaría de Seguridad Pública Estatal pues mantiene una vigilancia en municipios prioritarios como son Ciudad Juárez, Chihuahua, Cuauhtémoc y sobre todo la región serrana, particularmente en Guadalupe y Calvo. Y en este sentido, pues en los últimos días se han estado registrando y reportando el hallazgo de mantas que están colocando grupos rivales y donde reiteradamente se maneja el nombre del Flaco Salgueiro. Y en este sentido, él pues había sido extraditado en 2019 hacia los Estados Unidos por cargos de narcotráfico y lavado de dinero. Además de esta situación, pues ya fue liberado. Así que hay que esperar reacciones. Ya las autoridades están previendo pues una situación de cómo atender esta liberación y sobre todo la ola de violencia que dicho situación se puede estar generando. Y bueno, ya cambiando totalmente de tema, comentarles que ya fue confirmado el primer caso de gusano barrenador en el estado de Chihuahua. Ayer lo vamos a conocer aquí como un caso sospechoso, pero ya se confirmó el hecho. Se presentó en un becerro recién nacido quien presentaba larvas del gusano barrenador en el ombligo mismo, que fue curado y se levantaron muestras que fueron enviadas al laboratorio. Pues ya el laboratorio de la autoridad federal confirmó este caso. Ya con esto pues están encendidas las alarmas sanitarias en Chihuahua a unos cuantos días o horas de que se registre esta tradicional cabalgata villista allá en la región sur del estado, donde pues podría tener cierto impacto para evitar la dispersión y proliferación de esta plaga. Y en este caso, quien hizo la confirmación del caso de gusano barrenador es el jefe de ganadería de la Secretaría de Desarrollo Rural, Juan Carlos Flores Márquez, quien señaló que es positiva este caso, salió positivo, y hoy martes se recibió esta confirmación de parte de las autoridades federales. Y ante esta situación, el gobierno del estado pues está buscando establecer una serie de filtros y acciones sanitarias para combatir el gusano barrenador y contenerlo para que no se expanda ni disperse más en territorio estatal. Y entre el plan de contención, según Juan Carlos Flores, es el despliegue de cuadrillas técnicas en este municipio de Hidalgo del Parral, a las que se sumarán en breve 3 brigadas adicionales, es decir, van a ser 6, 3 en un inicio y tres posteriormente que vienen provenientes de Tamaulipas y Oaxaca. En este operativo participan autoridades federales de Senasica y personal de la Secretaría de Desarrollo Rural del Gobierno del Estado. Y aquí también, pues el objetivo, según el jefe de ganadería Flores Márquez, es blindar la región perifocal, es decir, ahí lo que fue ubicado ahí en Hidalgo del Parral, mediante la desinfección de corrales, la aplicación masiva de ivermectina al ganado y la instalación de trampas estratégicas para monitorear el comportamiento de esta mosca transmisora. Pues bueno, pues yo creo que van tarde, muy tarde en este caso. Ya se había anunciado que era inminente la llegada del gusano barrenador a nuestro estado, luego de haber sido ubicado en Santa María del Oro, Durango, y ya también se expandió bastante en este caso, en el estado de Durango, donde pues ya se tienen por lo menos 40 casos confirmados, 40 casos confirmados en Durango, y en este caso, les comento, permítanme, estamos hablando de Durango, sí, 40 casos en Durango, 144 en Coahuila, 536 en Nuevo León y 1093 en Tamaulipas. Es decir, estamos rodeados de esta plaga, de este parásito, y ya lamentablemente confirmado el primer caso en Chihuahua, como lo dimos a conocer en Hidalgo del Parral, en un becerro recién nacido con afectación en su área umbilical. Y en este caso, bueno, pues hay que esperar las acciones para remediar esta situación y contenerlo para que no avance más dentro del territorio chihuahuense. Y en este caso, hoy sobre este tema se manifestó el diputado Arturo Medina, quien mencionó que, pues, más bien exigió una respuesta inmediata para contener esta plaga en Chihuahua. Y en este caso urgió a las autoridades, tanto estatales como federales, a actuar de manera inmediata para evitar que este problema se propague y cause daños irreversibles al patrimonio ganadero de las familias chihuahuenses. Porque hay que decirlo, ya con esta presencia, si aparte de que estaba bajando el precio del ganado, el precio del kilo del ganado en Chihuahua, como en otras partes del país, con esto, pues claro que va a provocar todavía un menor precio para el ganado en nuestro estado. Y esto, pues, va a traer pérdidas muy importantes hacia los ganaderos, por un lado, y por otro, ya con la presencia del gusano barrenador en el estado, van a tener que invertir más horas hombre en la revisión y curación de su hato ganadero. Así que, y sobre esto, pues no hay una acción contundente parte de las autoridades de entregar medicamentos para la curación, para la prevención. Mira, mínimo matamoscas, pero ni siquiera eso hemos visto que se pongan de acuerdo las autoridades para intentar contener esta problemática. Pero bueno, ya que se puede decir, ya llegó y hay que empezar a trabajar en su contención. Todo el trabajo que habían dicho las autoridades de blindaje, de cercos sanitarios, pues no sirvió para nada. Pero a ver, ¿en qué seguimos? 2:15 p.m, vamos a un corte, regresamos con más aquí en su programa Tronos y Cronos. 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
13: 2:17 p.m. y el día de ayer, pues ya comenzaron los cambios en el gabinete de la gobernadora María Eugenia Campos. Y en este caso, pues se dio la salida del hasta ayer secretario de Desarrollo Humano y Bien Común, Irvin Rafael Loera Taramantes, quien fue sustituido por Jesús Carrillo Castillo. Y ya con esto, pues el día de hoy, prácticamente se tienen tres personas que han decidido participar en el proceso interno del PAN. Es el propio Rafael Loera, César Jáuregui, quien se registró el día de ayer, y la diputada federal María Angélica Manque Granados Tres Palacios. Y bueno, para platicar sobre la guerrilla que se está registrando aquí en Chihuahua, tengo en la línea a mi colega Nicolás Juárez. Buenas tardes, Nico.
14: Hugo, muy buenas tardes. Buenas tardes a todos los que nos escuchan en este su programa Tronos y Cronos.
13: ¿Cómo? Oye,
14: pues no se puede uno descuidar porque... No se puede descuidar uno poquito de Chihuahua porque lo hacen mucho reburujo. ¿Qué pasó allá?
13: No, pues mira, pues ayer ya se confirmó la salida de Rafa Loera. Hoy, acompañado de su esposa, Ania Treviso, pues dio una rueda de prensa a eso de las 10 de la mañana para dar a conocer que sí participaba, sí se metería de lleno a buscar la candidatura del PAN para la presidencia municipal de Chihuahua. Y como tú sabes, Nico, el exfiscal César Gustavo Jáuregui Moreno, horas antes también, habría comentado su deseo de participar en este juego democrático en Chihuahua. Es decir, ya están ellos dos, y quien desde hace semanas también tiene la mano levantada, sin lugar a dudas, es la diputada federal Manque Granados. Más los que se acumulen, Nico.
14: Claro. Primero, sin duda el tema de la renuncia que presentó Rafael Loera al gobierno del estado.
13: Sí.
14: Es un tema que vale la pena un análisis independiente. Primero, la misma gobernadora Maru Campos, había anunciado que había varios secretarios que probablemente dejarían su cargo.
13: Así es.
14: No precisamente para buscar un puesto político. Hugo, en la política, como tú bien lo sabes, las renuncias se pueden presentar en cualquier momento,
13: Sí, claro.
14: De hecho, estaba viendo la rueda de prensa, Rafael Loera, que dijo que la renuncia estaba en el escritorio de la gobernadora desde el momento que él tomó posesión como secretario.
13: Sí.
14: Efectivamente, ahí hay que, el primer punto importante es que es la misma gobernadora quien decide pues ya prescindir de Rafael Loera.
13: Así es.
14: La rueda de prensa que hoy en la mañana desarrolla, pues sin duda se puede observar como simple y sencillo, como un berrinche político.
13: Okay.
14: ¿Por qué un berrinche político? ¿Por qué? Porque a diferencia de César Jáuregui, César Jáuregui tiene una amplia trayectoria política y partidista. Él se ha forjado hasta este momento, pues lo que es, independientemente si le alcance o no, para ser candidato a la presidencia municipal de Chihuahua, él se ha forjado por su trabajo, su trayectoria y demás, esa posibilidad de este
13: año. Okay.
14: Rafa Loera, pues simplemente su único gran logro es que le dieron la oportunidad de ser secretario de Desarrollo Humano.
13: No, tú eres muy crítico, Nico. Yo creo que te pasas en ese sentido. Pero mira.
14: No, Hugo, no tiene carrera partidista, o dime qué puesto dentro del comité directivo estatal o municipal del Panamá ha tenido. ¿Qué puesto de elección popular ha ganado? Se ha calado, como dicen las palabras, ante las urnas. No, nada.
13: Oye, entonces, ¿y cuántos espacios?
14: Decir que va.
13: ¿Cuántos espacios ha ganado César Jáuregui por la vía de terracería?
14: No, a ver, eso podrá ser de manera completamente independiente.
13: Ok.
14: Eso puede ser, él al menos ha estado, que son en dos ocasiones como diputado local.
13: Sí, plurinominales, ¿no?
14: Ha sido hasta encargado jurídico de partido, o sea, tiene una larga trayectoria.
13: Okay.
14: Entonces, además, tú dices a Manque Granados, yo no he visto que Manque Granados haya dicho, sí, ya busco ser candidata.
13: Sí, lo ha dado a conocer en ruedas de prensa.
14: Aunque en las espectaculares no queda otra duda, ¿verdad?
13: Claro.
14: Pero independientemente de eso, Hugo, pues ya fue, al menos ya tuvo la responsabilidad, aunque sea de manera interina, de dirigir la presidencia municipal de Chihuahua.
13: Ok.
14: Entonces, ella misma que dijera, no, es que por mis posibilidades puedo ser.
13: Pues ella, tampoco, ¿eh? Ella ganó el Distrito Federal.
14: Aunque, como dice el dicho, Hugo, ella, por ejemplo, en el caso de ella, ya fue, pues, como se dice, ya votada, ¿no?
13: Así es.
14: Y ganó, aunque sea el distrito que tú digas, haya sido, como dicen, ella ya ganó una elección.
13: Así es.
14: Entonces, ¿qué elementos realmente políticos o partidistas presenta Rafa Loera para decir que puede ser candidato de su partido para Acción Nacional?
13: Bueno, pues yo no conozco su currículum, pero...
14: Como dice también el dicho, Hugo, pues nadie. Como dice también el dicho, Hugo... La culpa no la tiene el indio, sino el que le hizo la compara.
13: Oye, sobre este caso, bien comentas, sí. Nico, la gobernadora pues ya inició con esta cascada de cambios. Ya el primero fue Rafa Loera. Los que siguen, aunque tú no lo creas, va de candidato el hasta hoy, secretario de Hacienda José Jesús Granillo Vázquez, quien está a horas, si no es que a días, de salir de la secretaría para empezar sus acciones con miras a un cargo público de elección popular por tierra, porque no le alcanzó para ir en la lista de pluris. ¿Cómo ves?
14: A ver, Hugo. Eso que digas tú que está a días, no lo creo, ¿eh? Porque, para empezar, ya sabemos quiénes se registraron en el PAN, en esta aplicación de que quieren ser candidatos, ¿cómo le llaman? ¿De defensa de la patria? No, esos no son otros, ¿verdad?
13: Esos son los del PRI. Uh-huh.
14: ¿Cómo se llaman los del PAN? Se me olvidó. Pero bueno, todos los defensores del PAN.
13: Uh-huh.
14: ¿Tienes tú el registro de quiénes ya se registraron?
13: No.
14: Ahora, ¿tienes tú el registro de quiénes se van a registrar como candidatos a las presidencias municipales o a las candidaturas a diputaciones? Tampoco. Y eso que falta unos cuantos días, ¿eh?
13: Sí, claro, ya está por cerrarse el para el día 20, entonces, así lo dijo la dirigente.
14: La verdad es que yo pienso que esos cambios que tú manejas van a tardar todavía buen tiempo, ¿eh? Bueno. Estaremos hablando ya por el mes de octubre, noviembre, cuando sigan los siguientes cambios en la administración estatal.
13: Bueno.
14: O en otras palabras, la salida de Rafa no, para nada, tiene que ver, Rafa Loera, un tema electoral.
13: Bueno, te comento sobre José Jesús Granillo Vázquez, Nico. Ya empezaron sus más allegados y leales personas que trabajan con él ahí en la Secretaría de Hacienda a sacar sus cosas personales, a vaciar sus escritorios en vísperas de esta salida, que podría, como bien dices tú, pero yo creo que a más tardar el día primero de agosto deja la oficina.
14: Ok. Pues ya veremos, Hugo. Pero no creo que sea en los próximos días, ¿eh? Bueno, ya lo veremos.
13: Bueno, finalmente, Nico, pues hoy salió nuevamente la diputada América Aguilar a echarle más gasolina al cisma en el PT. Hoy dijo que solamente la cúpula del PT en el centro del país apoya a la senadora con licencia Andrea Chávez. Así que no esperes, no desesperes, que muy pronto vendrá la contestación de parte o de su hermana, la dirigente estatal Tania Aguilar, o de su hermana, la diputada federal Lilia Aguilar. Oye, ¿tú cómo ves?
14: Pero aquí, mira, Hugo, a ver.
13: Ey.
14: Quienes conocen las entrañas del Partido del Trabajo, bien saben que hay una sola rienda. Una sola rienda que aún la sigue ejerciendo. El patriarca, quien, pues no creo que todavía vaya a decir hacia dónde va su dedito. Y lo otro tema importante es que quien a nivel nacional y también local lleva pues mucho más tablas en estos movimientos políticos, pues es la diputada Lilia Aguilar. Y ha sido muy cauta. Podrán decir lo que quieren a nivel nacional, pero ella no ha dicho nada. No ha dicho hacia dónde pudiera irse esa posibilidad de apoyo, ya sea rumbo a la senadora con licencia de la Chávez o al presidente interino Cruz Pérez Cuella.
13: Y en este
14: caso, en el caso del PT, habrá que esperar, ¿sí?
13: Oye, y en el caso del Partido Verde, como que guardaron silencio, ¿no? Ya después de este destape, este apoyo, ya no se ha dicho nada. ¿Qué pasó con la aspirante Roxana Díaz, la diputada?
14: No, claramente le dijeron en el evento que ella se sumaba, que se bajaba de la contienda para sumarse al Cruz Pérez Cuella. Ahí estuvo en el evento.
13: Ah, sí, no la miré.
14: Sí, claro.
13: ¿Sí?
14: Sí, sí, sí.
13: Oye, y en los demás institutos políticos, Movimiento Ciudadano, perdido, Partido Revolucionario Institucional, medio tratando de picar piedra, ¿cómo los percibes?
14: Hugo, pues, ¿qué te puedo decir? Sí, como decíamos, tu amigo, el aún presidente del PRI, Alejandro Domínguez, que sigue peleando cada mañana cuando se ve al espejo, sí. ¿Qué puede hacer? Pero, ¿cómo será el asunto que está preocupado porque un par de regidores habían pedido algo de Parral, se juntaron con Cruz Pérez Cuellar?
13: No.
14: Pues si él no les hace caso, pues ¿cómo? ¿Qué puede pasar? Pues ahorita tiene una pareciera casi casi como una guerra
13: sin cuartel.
14: Sí, en Parral por dos regidores. No, ese es el nivel que trae el PRI en estos momentos.
13: Bueno, 2:30 PM, Nico, si me ayudas a despedir el programa, no sin antes comentarles que ahorita se está dando el
14: 2-0,
13: ganando España a Francia. España. Imagínate, ¿eh?
14: Yo pensé que la final iba a ser Francia-Argentina. Ya ni modo.
13: Así es, pues lo.
14: Tiene que ser España-Argentina.
13: España-Inglaterra, dicen algunos. 2:30 PM. Agradecemos, como siempre, su preferencia a este proyecto periodístico. Nos vemos mañana en punto de la 1:30 PM. Si lo permite Dios. 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
14: Ponte.
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26: En la fiesta de fútbol, Argentina avanzó a los cuartos de final tras concretar una remontada histórica de 3-2 ante Egipto. Los africanos sorprendieron al minuto 15 con un cabezazo de Yasser Ibrahim y aumentaron la ventaja al 67 por obra de Mostafa Sico, castigando severamente a una albiceleste que incluso había visto al arquero atajarle un penal a Lionel Messi en la primera mitad. El campeón defensor tiró de jerarquía en el cierre. Al 79, el defensor Cuti Romero descontó de cabeza y solo 4 minutos después, el propio Lionel Messi clavó el empate con un potente disparo de zurda. Cuando el partido moría en el minuto 93, un contragolpe letal comandado por Lautaro Martínez culminó con un frentazo de Enzo Fernández.

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7: El secretario de Desarrollo Rural, Mauro Parada Muñoz, informó que este martes espera recibir los resultados de la muestra sobre el caso sospechoso de gusano barrenador en un rancho de Hidalgo del Parral. Recordó que la muestra correspondiente fue enviada para su análisis a la Comisión México-Estadounidense para la Prevención de la Fiebre Aftosa y otras enfermedades, organismo técnico binacional especializado en este tipo de diagnósticos. Mauro Parada refirió que el caso sospechoso fue detectado en un semoviente con herida que presenta larvas y si bien el rancho no está en cuarentena, se han aplicado una serie de protocolos para la revisión de todo el ganado, así como la aplicación de medicamentos que ayudan a cicatrizar rápidamente cualquier lesión presentada. Las obras de infraestructura cultural en la capital del estado presentan un avance significativo y se proyecta su inauguración para el próximo mes de agosto. Así lo dio a conocer Fernanda Bencomo, directora del Instituto de Cultura del municipio. En el caso del Conservatorio de Música, la funcionaria municipal detalló que en la actualidad se trabaja en los detalles finales. Particularmente dijo la colocación de la poliraduela y el arreglo de los sistemas de aire acondicionado. Esto para así asegurar condiciones óptimas ante las altas temperaturas locales. Además, Fernanda Bencomo indicó que está en proceso la recepción de mobiliario completamente nuevo y de alta gama.
8: Quinta Tuche, estamos esperando que para finales de esta semana o inicios de la próxima haga ya entrega el contratista a obras públicas, yo a su vez no lo puedan entregar nosotros al instituto, entre en una etapa de museografía también, como un mes más de trabajo, y también esperemos con el favor de Dios estar inaugurando a finales del mes de agosto, también ya la Quinta Tuche, es que acaba de pasar por el Consejo de Cultura, el nombre ya de este espacio, entonces ya podremos darle información un poquito más tarde. De Contemporáneo Águeda Lozano.
7: Tras darse a conocer audios de la gobernadora por Morena de Baja California, Marina del Pilar Ávila, quien presuntamente ofreció colaborar con Estados Unidos, la presidenta Claudia Sheinbaum Pardo aseguró que este caso es diferente al de Chihuahua. En su conferencia mañanera de este martes 14 de julio desde Palacio Nacional, Sheinbaum Pardo mencionó que en el caso de Chihuahua estaría demostrado que había gente de una agencia operando en territorio y pidió que se investigue. Al respecto, el secretario de Seguridad y Protección Ciudadana, Omar García Harfuch, sostuvo que el contenido del audio no permite concluir que se pretendiera compartir información confidencial.
9: Con Lionel Andrés Messi, siempre hay algo más, mientras 46 millones de argentinos rezan para que no llegue la inminente despedida. La serie de su vida suma un inédito capítulo, el primer clásico ante Inglaterra, y nada menos que por las semifinales del Mundial del 2026. El cruce contra Inglaterra y el recuerdo inevitable de Maradona con la mano de Dios. El capitán de la selección argentina debió convivir a lo largo de toda su carrera con las comparaciones con Diego Armando Maradona. Messi cambió rotundamente de fracasos en Copas América y en eventos internacionales. Incluso como jugador, le cambió la situación, el panorama a Lionel Messi. Ya ganó un Mundial, ganó la Copa América y tiene otros eventos importantes. Ahí los detalles en las comparaciones.
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¡Buenas, buenas! Muy, pero muy buenas tardes, amigos. ¿Cómo estás? ¿Cómo te encuentras en esta charra de citas, abrazo, chula, preciosa? Te doy la cordial bienvenida a esto que se llama La Dosis Exacta. La vamos a pasar espectacularmente bien el día de hoy, disfrutando, bailando, cantando y de todo un poco. Martesito, y comenzamos Dosis Exacta con ya el primer finalista de este Mundial de Fútbol, amigos. Ya tenemos el primer finalista y es sorpresivo, más o menos. Siento que en este torneo sí nos sorprendió un tanto, pero ya viendo las estadísticas y demás, ya le habían ganado a Francia anteriormente. Y sí, estoy hablando de España. España es el primer finalista de este torneo internacional de fútbol que se va a llevar a cabo la gran final el domingo. ¿Y qué crees? Ya tenemos al primer finalista. La verdad, yo sí siento como extraño. Pero así es que como comenzamos la Dosis Exacta. Mi nombre es Ani Sepúlveda. Voy a estar contigo hasta que el reloj marque por ahí las 6 de la tarde. Es martesito, entonces tenemos mucha cosa que platicar. Tenemos Martes Pet Friendly. De una vez te puedo decir para que si tienes algún comentario, alguna pregunta, lo que sea, con todo gusto del mundo me puedes hacer saber vía WhatsApp 614-142-109. Que de hecho por acá podemos platicar de una, lo que tú quieras. ¿Cómo la estás pasando? Si ya está lloviendo, si todavía no, lo que sea. También en nuestras redes sociales nos encuentras como Exa Chihuahua y a mí en lo particular, en lo personal, como Ani Sepúlveda. Esa soy yo. Te dejo con buena música y recuerda, en todas partes, Amix, ponte Exa.

Manuel Turizo. Oye, buenísima canción la que acabas de escuchar por acá en XFM en el 100.9 de tu radio. Saluditos a todos aquellos que ya se están manifestando vía WhatsApp. 614-142-109. Muchas gracias. Un saludo para mi Amix Clau, que acá me dice: Amix ya está chispeando. ¡No! ¡Qué emoción! ¡Qué emoción! Porque yo sí había visto así como el cielo bastante, bastante nublado. Y ya nada más estábamos en la espera, ¿no? Ya me contarás si tú estás transitando las calles de la ciudad de Chihuahua, si está chispeando, si ya se soltó un poco más, por dónde andas, si vale la pena que vayas por allá, se está inundando. Ya sabes, todo lo que puede suceder, porque luego cae una gotita y hay muchísimos accidentes. No sé por qué, por alguna extraña razón, motivo, circunstancia, por acá las calles de la ciudad de Chihuahua. Entonces, podemos ayudar a las demás personas, ¿no? De que mejor vayan por vías alternas y demás. Ya sabes que puedes platicar conmigo vía WhatsApp. 614-142-109. Y con todo gusto del mundo estamos en contacto directo. Mientras, ¿qué opinas si yo te dejo una canción bastante buena? Es... ya tiene rato, sí, ya tiene bastante rato, pero es una colaboración de Piso 21 más Maluma Baby. Y creo, yo creo que te puede gustar justamente para traer toda la energía, toda la buena vibe en este martesito de dosis exacta y en todas partes. 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
1: Dale, ya son las 3 de la tarde con 22 minutotes, lo que está marcando el reloj en la ciudad de Chihuahua. Gracias por estar escuchando XFM. Oye, un saludote para mi amiga Xibeth, que me pone buenas, buenas. Bueno, en realidad me puso solo un buenas. Me puso un buenas. Bonito día. Bonito día para ti, muchas gracias. Que de hecho el sticker es muy lindo porque es una niña como con trencitas. Una niña rubia con trencitas. Muchas gracias, Amix, por estar acá en XFM en el 100.9. En mi WhatsApp, para ti que vas escuchando a lo mejor la dosis exacta. Bueno, mándame un mensajito. 614-142-109. Esa es mi línea de WhatsApp en donde vamos a poder estar echando el cotorreo sabroso, platicando, chismeando de que tú y que yo y que no sé qué. Y todo lo demás. Oye, un saludito por acá, justamente a mi nueva Amix el día de hoy, que me trajo, me dio el ride el día de hoy. Bueno, no fue ride, pero sí, me trajo el día de hoy a la cabina y estamos platicando sabrosísimo, a gustísimo, porque me contaba toda su historia y de romance y de amor y de todo. Entonces, 10 de 10, ¿eh? 10 de 10. Ojalá que te toque que ella te traiga o te lleve a tu destino. Está increíble, maravilloso. Un saludote para ti. Oye, vámonos con la frase exacta del día de hoy, ¿te parece? La frase exacta que seguramente puede ser que llegue a tu vida en el momento correcto. Y eso me haría muy feliz porque seguramente te ayude un montón. La frase es la siguiente: el caos también es parte del proceso. Piénsalo, reflexiónalo. La frase, el caos también es parte del proceso. Y creo que tiene todo el sentido del mundo, verdaderamente, porque al final de cuentas, nosotros siempre queremos un proceso increíble, ¿no? Puras cosas maravillosas, puras cosas bonitas. Y al final de cuentas, eso no va a funcionar, eso no va a pasar jamás, jamás. Es parte del proceso y de cualquier proceso del que estemos hablando, ¿no? Entonces, tómalo en consideración. Ya a lo mejor necesitabas escuchar esto y ahí está. Esa frase exacta, dedicada especialmente para ti. Vámonos con más música. Sabes perfectamente que estamos en contacto directo. Y ya sabes, en todas partes, Amix, Pontexa.

las 3:31 PM, lo que está marcando el reloj en la ciudad de Chihuahua. Amex, Amex, Amex, ¿cómo estamos? Bien, más o menos, cuéntamelo todo. Vía WhatsApp, puede ser 614-142-109. Miranda con Perfecta, lo que acabas de escuchar. Oye, tenemos por acá un debate de que si quién queremos que gane este torneo de fútbol, porque ya te decía yo, ya te contaba. Comenzamos dosis exacta, ya sabiendo el primer finalista de este torneo de fútbol, que es ni más ni menos que España. España le gana a Francia, que sabemos que Francia es una de las selecciones que el torneo pasado quedó subcampeona, el torneo antepasado quedó campeona y ahora se queda en las semifinales. Entonces sí es como una locura. Va a ser España contra quien gane entre Argentina e Inglaterra. Eso va a ser una locura, Amex, porque sabemos que no son muy... No sé, ¿cómo decirlo en bonito? No quieren mucho a Argentina, ¿no? Los países, los demás países. Entonces, hay muchas personas que les gustaría incluso que se vaya a Inglaterra contra España. Y ya no sé si gana Inglaterra, si gana España. ¿Tú qué opinas? ¿Qué te gustaría? Cuéntame, 614-142-109. Sinceramente, a mí me gustaría que sí ganara Inglaterra, o sea, que le ganara a Argentina y también que le ganara a España, porque se sentiría como que México perdió con el campeón del mundo. ¿Me entiendes? Estaría padre, ¿no? Ya tú me platicarás qué opinas. 614-142-109. ¿Qué opinas? ¿Tú por cuál te vas? Ahorita vivos, solamente queda España, que ya es finalista. Y los dos, Argentina e Inglaterra, que están buscando quién pasa a la final. ¡Vamos con música! Mientras tú me platicas por acá, te recuerdo mi WhatsApp, 614-142-109. Acá estamos echando cotorreo, debatiendo qué queremos, qué país queremos que se lleve este torneo. Mientras, te dejo con buena música, Belinda más Los Ángeles Azules. Y esto se llama Por Ella. ¡Súbele! Y Amix, ponte Exa.

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¡Éale! Ya son las 3 de la tarde con 42 minutotes. Lo que está marcando el reloj en la ciudad de Chihuahua. ¿Cómo estamos? Bien, más o menos, cuéntamelo todo. Vía WhatsApp puede ser 614-142-109, ni más ni menos. Oye, que justamente vamos a platicar. Chismecito, ¿qué está sucediendo? ¿Qué está pasando en el mundo de la música? Bueno, te voy a contar. Resulta y acontece que tenemos que hablar de Ariana Grande. Ya salió algunos medios de comunicación a confirmarnos que este fin de semana se grabó un video musical de este segundo sencillo de Ariana Grande. Y creo que esto nos emociona bastante. Y no solamente eso, Amix, no solamente tenemos eso de chismecito, sino que también Ariana Grande confirmó que regresó con su exnovio Ricky Álvarez. Y todo esto durante el concierto del día de ayer en la noche. Entonces estaba cantando Thank You Next. Y entonces Ariana decidió cambiar la letra por una parte en donde dice: escribí algunas canciones sobre Ricky, siempre encontramos el camino de vuelta. ¿Qué? Esto nos da a entender claramente que retomaron su relación. Y esto a pesar de que había tenido una relación hace poco y que habían terminado y que esto y que el otro. Entonces, una tremenda locura trae Ariana Grande. Yo no sé, Amix, estaremos bien pendientes de eso definitivamente. Ya me contarás. ¿Qué opinas? ¿Te emociona el hecho de que ya viene nueva música para nosotros de Ariana? A mí sí me emociona eso. Bastantito. Vámonos con música. Y recuerda, en todas partes, oye, ponte Exa.

Mix, ya son las 3:50, lo que está marcando el reloj en la ciudad de Chihuahua. Gracias por compartir, estar echando cotorreo vía WhatsApp. 614-142-109. Cuéntame, ¿ya está lloviendo en las calles de la ciudad de Chihuahua? ¿Todavía no? Y sobre todo, ¿en dónde estás? ¿Ya está chispeando? ¿Todavía ves así como nubladón? Es que acuérdate que aquí en la cabina naranja yo no tengo ventanas. Yo no tengo ventanas, literalmente me tengo que salir de aquí, caminar un montón para darme cuenta, una idea de si está lloviendo o no. Entonces, ayúdame, por favor. ¿En dónde andas? ¿Está lloviendo? ¿No está lloviendo? ¿Ves que solamente está chispeando? Lo que sea, está increíble. 614-142-109. Mientras, nos vamos con buena música. De esta manera cerramos las 3 de la tarde. No te me vayas. Y esto se llama Bailando. Pontexa.

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11: El encargado interino de la Fiscalía General del Estado, Francisco Sáenz Soto, atribuyó el reciente repunte de hechos violentos en el municipio de Cuauhtémoc a diversos factores, entre ellos disputas entre grupos del crimen organizado y el incremento en el consumo de cristal entre parte de la población. Sáenz Soto explicó que ambos fenómenos han incidido en el aumento de los índices de violencia presentados en las últimas semanas, indicando que el consumo de esta droga estaría relacionado con la comisión de diversos delitos y conductas de alto impacto en la región.
12: Conocemos el histórico de lo que ha venido pasando en el municipio de Cuauhtémoc, que es la pugna entre grupos de la delincuencia organizada que ha derivado en diversos hechos en la región. Y en particular en Cuauhtémoc hemos tenido un incremento de homicidios, sobre todo de personas vinculadas al consumo de cristal. Y tenemos un repunte en este mes y el mes pasado en torno al número de homicidios.
11: El secretario de Seguridad y Protección Ciudadana, Omar García Harfuch, dio a conocer que durante la Copa Mundial de la FIFA 2026 en México, participaron más de 124 mil elementos de las instituciones de seguridad, principalmente dijo de las Fuerzas Armadas y de la Guardia Nacional, así como de autoridades locales. Omar García Harfuch indicó que brindaron seguridad, orientación, así como atención a millones de asistentes, destacando que el despliegue operativo permitió que las actividades de este torneo se llevaran a cabo en orden, coordinación y capacidad de respuesta mediante la realización de más de 280 operaciones en estadios y fanfests de la Ciudad de México, Jalisco y Nuevo León. Estados Unidos atacó Irán este martes en la madrugada, solo horas después de que el presidente Donald Trump afirmara que Washington está restableciendo un bloqueo sobre el país de Medio Oriente en el Estrecho de Hormuz. Por su parte, Irán respondió con ataques en contra de los aliados de Estados Unidos en Medio Oriente. Estas acciones dejan hecho trizas un acuerdo provisional destinado a pausar los combates, reabrir una ruta navegable que es un paso crucial para los suministros energéticos del mundo y dar tiempo a los negociadores para concretar un fin permanente de la guerra. En cambio, los combates han vuelto a envolver a la región en la violencia y han amenazado la economía global.
13: El jardinero derecho de los Cardinals se coronó como el nuevo rey de los cuadrangulares tras superar a los otros 7 participantes del evento en una espectacular noche llena de cuadrangulares en el Citizens Bank Park de Filadelfia, casa de los Phillies. Jordan Walker conquistó el título de la edición 2026 del Home Run Derby de la MLB tras conectar 31 cuadrangulares a lo largo de las 3 rondas y derrotar a Kyle Schwarber. En la final, Walker se convirtió en el primer jugador de los Cardinals de San Luis en conquistar el Home Run Derby.
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1: La tarde, 4:07, lo que está marcando el reloj en la ciudad de Chihuahua. Amexamex, el día de hoy, yo te dije, te lo advertí, es martes Pet Friendly, y es por eso que tengo a nuestra veterinaria de confianza, 10 de 10. Estoy hablando de Perla. ¿Cómo estás?
2: Oli, oli, muy contenta otra vez aquí con usted. Martes lluvioso, parece ser.
1: También.
2: Parece ser. Y pues de vuelta con los temas ya un poquito más médicos, que ya tenemos un poquito ya abandonados. Pero justamente quiero hablarles de algo que solemos olvidar. Porque cuando hablamos de medicina, nos imaginamos vacunas, nos imaginamos desparasitaciones y así, pero hay cierta parte del cuerpo que creo que es muy importante y lamentablemente solemos olvidar.
1: Ajá.
2: Que es la boca.
1: Sí.
2: Y lo preocupante es que cuando ya notamos que hay un problema en la boca, es porque de plano ya está muy complicado.
1: Uh-huh.
2: Y realmente también ahí podemos hacer mucha medicina preventiva. Podemos realmente prepararnos para que nuestras mascotas tengan una salud espectacular oral, ¿no? Y aquí hay que entender algo, la puerta es la entrada al organismo,
1: uh-huh.
2: O sea, por ahí el perrito, el gatito bebe, se alimenta y explora.
1: Claro.
2: Entonces, ¿cuánta cosa no entra a través de la boca? Y pues algo que lo normal, después de que comemos, que esto también pasa con nosotros, después de que comemos, todos los restos de alimentos y bacterias que se encuentran en el ambiente forman algo que se llama placa bacteriana. Eso es normal, ese es un proceso que ocurre sí o sí. El problema es que después de 24, incluso 72 horas, esta placa bacteriana sufre un proceso de mineralización.
1: Uh-huh.
2: Y entonces ya no es placa bacteriana, ya es sarro dental.
1: Ajá.
2: O se convierte en cálculos dentales. Y ahí es en donde entonces, pues, es un ambiente propicio para que crezcan más bacterias, para que las encías se inflamen, para que justamente las estructuras que mantienen al diente en donde debe de ir se debiliten, y justamente por eso suelen perder dientes algunas de nuestras mascotas. Y todo esto engloba en algo que conocemos como enfermedad periodontal.
1: Uh-huh.
2: O sea, que es donde ya les digo, el problema ya está bastante grave. Entonces, es muy importante que prestemos atención a, pues, esta parte del cuerpo. Porque realmente hay señales que sí nos pueden indicar, pero les digo, cuando hay señales es porque ya hay un problema.
1: Sí, claro.
2: Entonces, ¿cuáles son las causas de no llevar adecuadamente una higiene dental con nuestras mascotas? Hay mal aliento, que casi siempre es por lo que a mí me suelen llegar a consulta. Uh-huh. Es que le huele muy feo la boca. Pero cuando reviso la boca, pues
1: un desorden.
2: Sí, o sea, el que le huela la boca es lo de menos. Así, de plano. Las encías suelen estar bastante rojas.
1: Uh-huh.
2: Recuerden que el color de las encías normal es rosado. Uh-huh. Es un rosado brillante, no tienen por qué estar rojas. Incluso puede haber sangrado al momento en el que les damos de comer algo duro o algo que tengan que desgarrar, pues vemos justamente, ¿no?, la mancha de sangre. E incluso los dientes de color amarillo o café, que bueno, el diente no tiene que ser blanco, ¿eh? O sea, no es el color natural del diente.
1: Para empezar.
2: Ajá. Pero, o sea, estoy hablando de un amarillo en donde es evidente que justamente ahí hay
1: como
2: placa
1: acartonado,
2: bacteriana.
1: ¿No?
2: Sí, o sea, es un color pues que se ve sucio.
1: Ok.
2: Y pues esto puede, si no se trata nada, pues esto continúa. Y entonces empezamos a tener mascotas que les va a doler comer.
1: Uh-huh.
2: O sea, que pues los vemos bajar de peso y es que resulta que no están comiendo, pero pues es que les duele el hecho de tomar el alimento, ¿no? Dificultad para masticar, porque pues ya hay un dolor de por medio probablemente en los molares, que de hecho no es tan común que mastiquen los animales, pero pues sí hay un movimiento masticatorio y puede haber dolor al realizarlo. Empieza a haber pérdida de dientes, y es que de la nada se le cayó el diente, que estoy hablando ya de los dientes permanentes.
1: Ajá.
2: Sabemos que los dientes de leche eventualmente
1: se caerán,
2: exactamente. También puede haber abscesos, o sea, como tal se forma el absceso en la cavidad oral y ajá, imagínense, ¿no? Todo lo que puede pasar y por supuesto infecciones de todo tipo. Pero la cosa no termina aquí, Ani, porque se puede poner peor.
1: ¡Ay, no!
2: Porque resulta que todo esto, pues como les decía, es la entrada al organismo. Uh-huh. Todo esto se puede ir al torrente sanguíneo.
1: Okay.
2: Y entonces puede provocar fuertes procesos inflamatorios en órganos muy importantes, como el corazón, como los riñones o como el hígado.
1: Uh-huh.
2: Y entonces sí, se va a poner más fea la cosa. Pues por eso es súper importante prestar atención a la higiene dental de nuestras mascotas. La pregunta del millón, ¿a partir de cuándo?
1: Uh-huh.
2: ¿A partir de cuándo debo hacerlo? Desde siempre, desde que tienen dientes. Desde que tienen dientes tienen que empezar a hacer lo que estamos hablando, que es entre los 2 y 3 meses de edad. Tanto perros y gatos. Ahora, ¿cómo va a ser esta higiene dental? Obviamente no va a ser tan exhaustiva, pero más que nada es en esta edad para que ellos se acostumbren a que los vamos a estar manejando. Porque claro, que si ustedes quieren ya implementar pues esta higiene dental en su perrito que en la vida le han tocado el hocico,
1: no, pues no,
2: difícilmente se va a dejar. Van a batallar, pero igual los invito a que lo hagan de forma constante para que se acostumbre, ¿no?
3: Súper importante hacerlo con pasta dental veterinaria. No con las pastas que usamos nosotros.
2: Porque estas pastas que nosotros solemos utilizar tienen flúor, tienen xilitol o tienen detergentes que pueden ser muy irritantes y pues pueden causar pues malestares intestinales, estomacales, gastritis, etcétera.
1: Sí.
2: Entonces, háganlo con pastas especiales veterinarias. Hay muchas en el mercado. Nada más y chéquense que tenga ahí el sellito, ¿no? Que es para higiene dental. ¿Y qué tan seguido? La realidad, o sea, realmente lo que recomiendan los especialistas, odontólogos veterinarios, es que sea diario.
1: Okay.
2: O sea, sí, la realidad es que debería hacerse diario, porque recuerden que de 24 a 72 horas ya se está formando la placa bacteriana, que es lo que queremos evitar.
1: Uh-huh.
2: La realidad de las cosas es que entendemos
1: que esto no va a suceder.
2: Entendemos que va a ser bastante complicado. Entonces, también está la recomendación de hacerlo de 3 a 4 veces por semana.
1: Okay.
2: Sí, una sola vez al día, no es como, por ejemplo, con nosotros, que lo deberíamos de hacer cada vez que comemos, uh-huh, después de comer. Con ellos basta que lo hagamos una vez al día. Les digo, lo ideal es que fuera una vez al día, pero pues ya si no se puede, pues de 3 a 4 veces por semana.
1: Uh-huh.
2: ¿Sí? Con productos, les digo, que sean aptos para perritos y gatitos. Y vamos a desmentir varios mitos, porque dice, no, yo no hago eso, pero es que le doy huesos o le doy carnazas. Y con eso le ayuda a limpiarse los dientes. Sí, no. Uh-huh. De plano los huesos no. Yo no soy fan de que le den huesos a sus mascotas. Ajá. Porque tienen otros efectos secundarios que no queremos. Y en el hecho de las carnazas, pues sí le ayuda un poquito, pero no sustituye el cepillado ni la profilaxis dental.
1: Ok.
2: ¿Sí? Que la profilaxis dental es cuando ya lo llevas al veterinario y hacemos esta limpieza con el ultrasonido y demás, ¿no? Si hay juguetes que también nos van a ayudar, sí, perfecto, pero no sustituyen el cepillado.
1: No es suficiente.
2: No. Hay premios que también nos ayudan a controlar un poquito esa placa bacteriana, pero no sustituyen el cepillado, ¿no? Y también incluso existen algunos aditivos que tienen como un tipo de efecto de enjuague bucal.
1: Ajá.
2: Como el que usamos nosotros, que también ayudan, pero ayudan.
1: Uh-huh.
2: O sea, no hay nada que pueda evitar que tengamos que cepillarle a nuestras mascotas los dientes. Y por supuesto, aunque le cepillemos los dientes a nuestras mascotas, no sustituye como tal la profilaxis, porque a fuerza se va a quedar ahí un resto de comida.
1: Algo.
2: Ajá, algo se va a quedar ahí, que pues necesitamos ser un poco más exhaustivos en la limpieza. Ahora, ¿qué tan seguido tengo que llevarlo al veterinario para este procedimiento? Bueno, aquí sí va a variar mucho, porque hay mascotas que lo pueden requerir más seguido, hay otras mascotas que no.
1: Uh-huh.
2: Mira, por ejemplo, de entrada, los gatos o los perritos de razas pequeñas tienden a necesitarlo un poco más seguido.
1: Okay.
2: En comparación a los perros de talla grande.
1: Uh-huh.
2: ¿Sí? Por un lado, por el tipo de alimento, ¿sí? Que puede ser variable. Por ejemplo, en el caso del gato, se acostumbra mucho complementar sus dietas con dieta húmeda. Entonces, la dieta húmeda se presta un poco más para que se quede atrapada entre los dientes. Y en el caso de los perritos de talla pequeña, la forma en la que están los dientes, que a eso le llamamos apiñamiento, pues también se presta que se queden más restos de comida. Entonces puede ser que justamente en estos animalitos se requiera más seguido. Y si ustedes son un poquito más exhaustivos con esta parte de higiene bucal, pues muy probablemente una vez al año. ¿Sí? También me preguntan mucho si es necesario que se haga bajo anestesia. La realidad es que sí. La realidad es que sí, porque aprovechamos ese momento para dar una revisión más exhaustiva, y es que ahora sí que le buscamos hasta por debajo de la encía y es un poco molesto.
4: Claro.
2: Sí, yo sé que a nosotros no la hacen, bueno, no la suelen hacer sin anestesia. Yo sería feliz si me anestesiaran en ese procedimiento. Ay, pero pues es que el perrito puede reaccionar, el gatito también puede reaccionar, y pues recuerden que es por seguridad de todos. Entonces, sí se hace bajo anestesia, que más que anestesia es una sedación. O sea, no pierde del todo como la conciencia, simplemente se facilita el manejo del animal. Entonces, les mentiría si les digo que no hay un riesgo de por medio, pero es un riesgo menor.
4: Pequeño.
2: Ajá, exactamente. Entonces, pues es hora de que vayan a revisarle la boquita a sus mascotas, y si ven algo raro por ahí, pues es momento de agendar una revisión, definitivamente.
4: De ponerse pilas, así por supuesto. Es. Oye, yo creo que es un muy buen tema, porque muchos de nosotros, como decías, teníamos cierto tipo de ideas de no se puede, ellos solitos, demás. Entonces, ahí está, tómalo en consideración. Perla, si alguien dice, híjole, se me hace que voy a llevar a mi perrito, a mi gatito, a mi mascota por allá, ¿cómo es que te pueden encontrar en todas las redes sociales?
2: Pues nos encuentran como Veterinaria Ona. Sí, en todas las redes sociales, Instagram, Facebook y TikTok. De hecho, ahorita estamos en transmisión en vivo. Y si ustedes desean agendar una revisión o tienen alguna otra duda con su mascota, no duden en mandarnos un WhatsApp al 614-510-6781.
4: Ahí está, para que lo tomes en consideración. Perla, ayúdame con la frase más escuchada en todo Chihuahua, en todas partes.
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0: 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Esto fue lo que sucedió hoy en la Naranja Morning Show.
11: The Cheetah Girls regresa con una nueva generación. Disney prepara la cuarta película de la franquicia con Raven Simone, Adrian Veylon y un nuevo grupo de protagonistas para The Cheetah Girls Next Generation.
12: El cantante canadiense Justin Bieber se sumará a Shakira, Madonna y el grupo de K-pop BTS en el espectáculo de medio tiempo de la final del Mundial de Fútbol 2026, que se celebrará el próximo 19 de julio en New Jersey. También actuarán ese día en el estadio MetLife en Nueva York, Nueva Jersey, en un show de 11 minutos. El venezolano Gustavo Dudamel, Burna Boy, el coro PS22 y Coldplay. Según informaron este miércoles en un comunicado la FIFA y la plataforma global Citizen.
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Inglés en Miami, Rawayana y Manuel Turizo por acá en XFM en la dosis exacta, ni más ni menos. ¿Cómo estás? Bien, más o menos, cuéntamelo todo. Ya son las 4 de la tarde con 26 minutos, ni más ni menos lo que está escuchando acá en XFM. Hoy un saludito para mi amiga Ivette, que por acá me mandó una foto que dice: por fin es 14 de julio, Día Internacional del Esposo Guapo. Felicita al tuyo. ¿Qué? Ay, sí, yo no sabía que existía ese día. ¿A poco sí? Voy a buscarlo, ¿eh? Lo voy a googlear. Porque me dice mi Amix, hoy es el Día Internacional del Esposo Guapo. Y no de no nada más del esposo guapo. ¿Quién sabe? ¿Será cierto? Y si no, ¿qué tiene? De todas maneras, mándale mensajito, ¿no? Felicito a tu esposo guapo. Así es, así es. Vámonos con música y ya seguirás platicando conmigo en el 614-142-19, ¿ok? Esto se llama Se Me Va. Súbele, León Larregui suena y en todas partes, Pontexa.

Ya son las 4 de la tarde con 34 minutos, lo que está marcando el reloj en la ciudad de Chihuahua. Ya sabes que estás escuchando Exa FM. También voy saludando a todos aquellos los que están en lobotv.com, en el canal 60 de Cosmocable. Muchas gracias por escucharme y verme en este momentito, en esta tardecita de martes, que por supuesto me han dado mandando mensajitos de que ya anda chispeando en algunas partes de las calles de la ciudad de Chihuahua. Ya me platicarás si está lloviendo, si no está lloviendo y todo al respecto. Te escucho, te leo, te veo en el WhatsApp 614-142-109. En las redes sociales también nos encuentras como Exa Chihuahua. Esto que se llama No Estás Sola suena Gloria Trevi y en todas partes, ponte Exa.

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1: Amix, ¿qué crees? Ya son las 4 de la tarde con 44 minutos, o sea, 444. Esta es la señal del universo que necesitábamos para que tú sepas que todo lo que tú planeas, todo lo que quieres lograr, lo vas a conseguir. ¡Vámonos! Vámonos también con la dosis exacta de felicidad. ¿Por qué? Porque nos vamos a ir con una dosis de karaoke. ¿Te gusta? Una dosis de karaoke. Entonces, el reto del día de hoy es cantarme una frase, una línea de alguna canción. Y sobre todo, ¿sabes qué? De la canción con la cual estás traumado el día de hoy. O sea, con la canción que más has escuchado, no sé si hoy o toda la semana, ¿tienes alguna canción en específico? Cuéntame, házmelo saber vía WhatsApp. Aunque sea un pedacito, un fragmento, una línea, un párrafo, puede ser 614-142-109. Mientras, te voy a compartir buena música. Recuerda que escuchas Exa FM y en todas partes, ponte Exa.

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14: Rafael Overa Talamantes confirmó su salida de la Secretaría de Desarrollo Humano y Bien Común, asegurando que su decisión responde a aspiraciones político-electorales de cara al proceso del próximo año, en donde se renovarán, entre otros cargos, la Alcaldía de Chihuahua y la Gubernatura del Estado. Loera Talamantes destacó los resultados obtenidos durante su gestión al frente de esa dependencia, entre ellos la operación de comedores comunitarios y la entrega de apoyos mediante tarjetas para personas con discapacidad. El exfuncionario afirmó sentirse satisfecho con el trabajo realizado y con los programas impulsados durante su administración.
15: Quiero decirles con toda firmeza y con toda convicción que voy por Chihuahua, que ahora como un ciudadano libre, claro que voy a ir por la alcaldía, claro que voy a seguir trabajando hasta el límite de mis fuerzas, que ahora tengo más tiempo libre para aventarme recorridos de 12 horas, de 18, de lo que requiera esta ciudad. Yo siempre he dicho que una de las principales cualidades incumbentes la política es acercándome, es conociendo las causas. Y por eso he podido estar frente a actores políticos con mucha más experiencia que yo, diciéndoles, a Chihuahua no le duele lo que usted dice, le duele otra cosa.
14: El gobierno del estado anunció que este 15 de julio se llevará a cabo el pago del incremento anual y su retroactivo a las y los jubilados, así como pensionados del sector magisterial afiliados a la institución. Asimismo, se dio a conocer que por segundo año consecutivo, la administración estatal efectuará este pago de manera simultánea al incremento salarial otorgado al personal docente en activo. Con esta acción, se indicó, se busca mantener la equidad entre quienes aún se encuentran en servicio y quienes ya concluyeron su trayectoria laboral en las aulas. Además, se indicó que para cubrir este concepto, el gobierno del estado destinó una inversión superior a los 142 millones de pesos. El exdirector de Petróleos Mexicanos, Víctor Rodríguez Padilla, abandonó este martes el Centro de Reinserción Social de Atlacholoay en Morelos en punto de las 12:50 horas. Esto luego de que una jueza revocara la medida cautelar de prisión preventiva justificada que pesaba en su contra. Rodríguez Padilla formalizó su salida al firmar el acta correspondiente y presentar su boleta de libertad en el segundo filtro de seguridad del penal, posteriormente acompañado por otra persona. Abordó una camioneta que ya lo esperaba al exterior del centro penitenciario, ubicado al sur del estado de Morelos.
16: España venció con autoridad a Francia en las semifinales del Mundial 2026, gracias a los goles de Mikel Oyarzabal de penalti y a Pedro Porro. Y con ellos se clasificó, asfixiando prácticamente a Francia, a la gran final de la Copa del Mundo por segunda vez en su historia. España, ante la segunda final de su historia en el 2010, llegó a una y luego doblegó al equipo de los Países Bajos para coronarse campeona. La Roja solo había jugado una vez semifinales y también había ganado. Fue en el 2010, cuando derrotó a Alemania en Sudáfrica con un gol de cabeza de Carles Puyol. Así se clasificó a la final que disputó contra Países Bajos. En su única definición le ganó 1-0 con el gol postrero de Andrés Iniesta. Y ahora tendrá la oportunidad de enfrentar ya sea a Inglaterra o bien a Argentina, quienes definen al otro finalista este miércoles por la tarde.
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Ya son las 5 de la tarde con 6 minutos. ¡Vámonos, vámonos! Comenzamos esta última hora juntos. La verdad es que la vamos a pasar espectacularmente bien el día de hoy. Saludando a mi amix Lemuel, por supuesto, que anda ya pasando por acá vía WhatsApp con mi amix Fernando Pérez también. Gracias por estar mandándome un mensajito en el 614-142-109. También puedes hacerlo tú con toda la confianza del mundo, al planeta Tierra. Mientras yo te comparto buena música, ¿te parece? Yo siento que es como una situación buena, ¿no? Tú me das, yo te doy, te comparto, nos compartimos, sobrevivimos juntos un día más. Esto se llama Miel con Licor. Súbele, Cristian Nodal. Suena y en todas partes. Contexta.

Ya son las 5 de la tarde con 13 minutos, lo que está marcando el reloj en la ciudad de Chihuahua. ¿Cómo andamos? ¿Bien? ¿Más o menos? Házmelo saber, te escucho, te leo, te veo. 614-142-9. Mientras, yo me comprometo a ponerte buena música. Esto se llama ¿Dónde vamos? Súbale al volumen. Y recuerda, en todas partes, Pontexa.

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Evidentemente ya la fiesta está aquí en Exa FM, la dosis exacta. ¿Cómo andamos? ¿Tú qué dices? ¿Hay algo por ahí que me está escuchando en esta tardecita lluviosa, sabrosa de martes? 614-142-109. Acá podemos estar platicando también en las redes sociales. Nos encuentras como Exa Chihuahua y a mí y a todos los exalocutores. Nos puedes seguir con todo gusto del mundo. Ya sabes, en todas partes, Pontexa. 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

0: Ya son las 5:35 minutos. Lo que está marcando el reloj en la ciudad de Chihuahua. Amex, Amex. Te voy a dejar con una canción espectacular para que no te vayas. No te me despegues de la frecuencia naranja. Súbele el volumen, eso que se llama Vagabundo. Suena y recuerda, en todas partes, Ponte Exa.
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10: En la fiesta de fútbol, España se convirtió en el primer finalista tras vencer 2-0 a Francia en Dallas. El planteamiento estratégico de Luis de la Fuente neutralizó por completo el ataque galo. El marcador se abrió al minuto 22 gracias a un penal ejecutado con frialdad por Mikel Oyarzabal luego de una falta sobre Lamine Yamal. La debacle francesa se agudizó con la lesión del central William Saliba en la primera mitad. Ya en el complemento, el minuto 58, el lateral Pedro Porro tejió una soberbia pared con Dani Olmo para definir con un derechazo cruzado y sentenciar el 2-0 definitivo. Kylian Mbappé lució desaparecido ante la impecable defensa ibérica, frustrando el sueño del tricampeonato francés. La Roja avanza a su segunda final de la historia y espera el ganador entre Argentina e Inglaterra.
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0: Ya son las 5 de la tarde con 45 minutos. Vamos en la recta final de esta dosis exacta. La verdad es que la estamos pasando espectacularmente bien. O al menos yo sí. Yo sí estoy disfrutando. Estoy pasándola muy bien. ¿Qué planes tienes para el día de hoy? Porque está lloviendo. Es una tarde lluviosa. No sé, se antoja a lo mejor una peli que sí con palomita. O a lo mejor cafecito. A lo mejor aplicarla de siempre. De un librito y un cafecito al lado. No sé, ¿tú qué opinas? ¿Qué ganas te dan el día de hoy? ¿Te gustan también las tardes lluviosas? ¿O la verdad es que no tanto? ¿O sí te gustan pero cuando estás en casa? Porque luego pasa eso, ¿eh? De que dices, ay, sí me encanta, pero ahorita que estoy manejando específicamente no me gusta tanto. Pues ya me contarás. 614-142-109. Mientras, te voy a dejar con buena música. Y recuerda, en todas partes, Pontexa.
1: Hoy salió el

Vámonos, vámonos, vámonos. Yo ya me voy, Amex. Muchas gracias por compartir conmigo. Muchas gracias por platicar, por darte la oportunidad de estar aquí conmigo. Tú y yo tenemos una cita pendiente el día de mañana en punto a las 3 de la tarde. Nuestro que se llama La Dosis Exacta. Pórtate bonito. Nos seguimos en redes sociales, por favor. Por allá me puedes encontrar como Ani Sepúlveda, así tal cual, A-N-N y Latina E Sepúlveda. Y nos seguimos escuchando próximamente. Pórtate bonito, ten una excelente tarde-noche. Recuerda, en todas partes, bye bye. Adiós.

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2: El secretario de Desarrollo Rural, Mauro Parada Muñoz, confirmó la presencia del primer caso de gusano barrenador en el municipio de Parral. Esto luego de que el laboratorio del Centro Panamericano de Fiebre Aftosa emitiera el resultado positivo de la muestra enviada el pasado 13 de julio. Parada Muñoz indicó que aunque la confirmación se dio este martes 14 de julio, la dependencia ya había puesto en marcha de manera preventiva los protocolos de sanidad pecuaria para así contener la propagación de esta plaga. El funcionario informó que las acciones implementadas continuarán aplicándose para así detectar la presencia de larvas del gusano barrenador en ganado chihuahuense.
3: Nos están confirmando que sí tenemos este tema del gusano barrenador aquí en el estado de Chihuahua, y que precisamente lo que queremos platicar con ustedes es sobre todo el tema de las acciones en contingencia para ello. Es decir, platicar con algunos en donde, oye, vamos a elevar el nivel de prevención, pues no. La verdad es que desde el día uno que se planteó la gobernadora, nosotros hay un nivel de exigencia muy, muy alto en cuestión de la sanidad para poder proteger a todo el ganadero chihuahuense.
4: Se sabía que era cuestión de tiempo y finalmente llegó el primer caso de gusano barrenador al estado de Chihuahua. Sin embargo, antes de convertir esto en una crisis para el sector ganadero, lo importante es tomar las medidas necesarias para minimizar el problema, ya que una vez que llega la mosca que propaga este tipo de plaga, es muy difícil de controlar, sobre todo en la fauna silvestre. Sin embargo, se deben tomar medidas adicionales en los corrales y los lugares de producción de los ganaderos y todos los productores del campo que también son propietarios tanto de reses como de equinos, porque ahí está la principal vigilancia que se debe establecer. Ojalá que las medidas se sigan presentando y que Chihuahua pueda estar libre de esta plaga lo más pronto posible.
5: La FIFA confirmó al árbitro para el trascendental partido entre Argentina e Inglaterra este miércoles 15 de julio en Atlanta por las semifinales del Mundial 2026. El norteamericano Ismael El Fat, de 44 años, será el encargado de impartir justicia en el duelo entre el albiceleste y los Tres Leones con sus compatriotas Corey Parker y Kyle Atkins como ayudantes. El italiano Mauricio Mariani será el cuarto árbitro este miércoles 15 de julio en Atlanta por las semifinales del Mundial 2026.
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